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1: Señores, miércoles 20 de mayo, estamos completamente en vivo, marcando las 8:04 en Metrópolis 103.9, la estación que lo tiene todo. Bueno, ya estamos a mitad de semana y está el equipo listo. El jefe mayor Omar Contreras en la dirección general, la producción de la estación de Juan Carlos Reyes y José Cheo García, la voz que identifica toda nuestra programación, Nelson Verde. En la consola de sonidos estéreo digital y toda la dirección técnica, el gran Juan Carlos Reyes. Hermano, por cierto, buena... dijeran allá en la República Dominicana, poloché. Ah, bien que lo llaman, ¿no? Pero aquí, ¿qué? Una chaqueta. Así el gran Juan Carlos Reyes. Yo soy Wilner Torres, hasta las 10 de la noche. Que todo lo bueno, lo positivo, lo provechoso, que la bendición del Altísimo les arropa a cada uno de ustedes. Señores, a subirle volumen a su radio. ¿Y qué le digo yo siempre? Hey, ¿qué le digo yo a la gente siempre, Guancho? Que deje a un lado, que se despida del estrés, la preocupación, lo negativo. Deje eso a un lado, lo pasado pisado. Súbale volumen a su radio. Y señor director, pendiente, porque ya se viene algo bueno por allí.
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1: Vamos a estar conversando con un gran ser humano. Él, junto a su equipo, siguen haciendo país. Así que en la próxima parte usted se enterará de qué se trata. Yo he sido beneficiado con todos los trabajos que hacen, porque donde hay salud, hay abundancia, hay prosperidad. Así que bueno,

cómo se llama, de qué se trata, en la próxima parte. Señor director, desde Maracaibo, Venezuela, www.metropolis1039fm.com, arroba Wilner Torres en Instagram y en TikTok. Y bueno, desde el centro comercial, Terraza 77, se pone en marcha la capital del flow, sonidos urbanos. Bienvenidas y bienvenidos.

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1: 8:12 minutos, señores, de regreso en esta capital del Flow, Sonidos Urbanos de Metrópolis, y la estación que lo tiene todo. Bueno, hoy miércoles 20 de mayo, completamente en vivo. Juan Carlos Reyes en la consola de sonidos, y yo soy Wilner Torres. Y bueno, señor director, cuéntemelo todo.
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1: Sí, señor, qué privilegio. Tengo el honor de conversar con un extraordinario profesional. Y es que, mire, personalmente este servidor, Wilner Torres, hace un tiempo estaba como que necesitando una asesoría. Bueno, la salud cuando toca, toca. Y qué bueno ponerse en manos expertas. Y recuerdo cuando tuve la oportunidad de recibir la asesoría. Mire, doctor, ¿pero dónde se encuentra? Wilner, voy hasta su casa. O sea, tener a un profesional que junto a un gran equipo calificado, certificado, pueda personarse hasta su hogar y llevarte no solamente salud, sino ese bienestar, esa atención y esa credibilidad. Y es por ello que tengo la bendición, ¿verdad?, de recibir acá en nuestros estudios al doctor Sergio Sánchez. Él está al frente de la Corporación de Servicios Médicos CarSulMed. De verdad que qué bueno. Yo dije, si esto trajo un beneficio para Wilner, hermano, lo bueno se comparte. Así que bueno, acá estamos. Mi doctor, bienvenido a Metrópolis 103.9, la estación que lo tiene todo. Y bueno, públicamente gracias por toda su buena asesoría. Y yo dije, esta asesoría, este conocimiento, yo tengo que compartirlo con mi audiencia, porque lo bueno se comparte. ¿Cómo está, doctor? Bienvenido.
2: Wilmer, un placer, de verdad que orgulloso de estar aquí contigo. Sé la trayectoria que tienes en la publicidad, en la emisora, y de verdad que...
1: Bueno, y cada día aprendiendo, todos los días aprendemos. Es como la medicina, no se deja de estudiar nunca, doctor.
2: Siempre estamos estudiando.
1: Si sale una cepa que llaman o algo, hay que estar estudiando siempre.
2: Yo siempre he dicho que medicina es un estilo de vida.
1: Es un estilo de vida.
2: Es aprender a vivir. No es una carrera, es un estilo de vida.
1: Mira, me gustaría que nos pueda comentar qué función cumple. Obviamente yo me la sé, pero yo quiero que usted le cuente al público, la gran familia de CarSulMed, que no es más que la Corporación de Servicios Médicos que... Papá Dios, la vida le ha permitido llevar a usted junto a su gran equipo de trabajo que hace un trabajo muy impecable. Me gustaría saber de qué se trata, cómo vienen haciendo el trabajo, que el público sepa quiénes son ustedes.
2: Bueno, Wilner, una de las cosas que CarSulMed inicia con una mentalidad y es transformar la asistencia médica en un servicio médico. Porque asistencia...
1: Pero de excelencia, porque ustedes son excelentes, amén, hermano.
2: Claro que sí. Una de las cosas es que cualquiera puede prestarte una asistencia en tu hogar, pero no muchos te pueden prestar un servicio de salud en tu hogar. ¿Sí me explico? O sea, yo te puedo llegar y atender como médico, pero el servicio que va más allá, el laboratorio, el rayos X, la ecografía, el traslado, la movilización... O sea, es que yo te puedo ofrecer todo dentro de tu hogar.
1: Es decir, usted y su equipo le pueden armar una clínica a alguien en su propio
2: literal,
1: hogar.
2: Literal. Ese es nuestro mayor fuerte. Hacer la hospitalización en casa, el home care. O sea, yo te puedo armar una UCI en tu hogar. Yo te puedo armar un cuarto de hospitalización en tu hogar. O sea, con todos los aparatos, todo lo que tú necesitas. Esto porque, ejemplo, mi mayor pasión... son los abuelos. Entonces, okay. ¿Cómo tú puedes trasladar a una persona que tiene limitaciones funcionales porque tiene una fractura de cadera o sencillamente ya es un paciente que tiene 90 años que yo no lo puedo estar movilizando?
1: Que el cuidado que se requiere es muy mayor.
2: Entonces, ¿qué sucede? Nosotros prestamos todos esos servicios dentro del hogar. Que hay que hacerle un rayos X, nosotros enviamos el equipo para que le haga rayos X.
1: ¿Qué le ofrecen como tal ustedes junto a su equipo, al público?
2: Bueno, nosotros, yo siempre he dicho algo, ¿no? Más allá de ser médico, es el amor que nosotros tenemos que tener. Y eso es lo que yo enfoco en mi equipo. Nosotros necesitamos el amor para todo. El amor con nuestra familia, el amor con nuestros hijos, el amor en nuestra profesión. Si no tenemos amor, no podemos tratar a nadie bien. Entonces, una de las cosas que nosotros prestamos es un gran servicio dentro del amor que nosotros tenemos para hacer esto.
1: Wow, increíble.
2: Todo nuestro equipo está capacitado. De hecho, casi todos somos cristianos dentro del equipo que estamos trabajando, porque esto amerita de pasión.
1: Como diríamos por ahí, si no lo sana usted, lo sana papá Dios, así de sencillo.
2: Es más, no soy yo. Siempre
1: papá Dios siempre. ¿Le ha pasado que antes de atender a alguien pone a esa persona en las manos de Dios? Como que, señor, toma
2: el control. Me pasó el domingo. El domingo a las 9 de la mañana me escribe uno de mis usuarios y me dice, necesito que venga a mi casa.
1: Wow.
2: Yo soy muy ajeno a salir de la iglesia cuando ya estoy en la iglesia, pero sentí salir. Cuando llego al lugar, veo a la paciente, 73 años, estaba descompensada.
1: Okay.
2: Yo le coloco un tratamiento y me retiro del hogar porque la dejé estable. Al cabo de 2 horas me vuelven a escribir y me dicen, doctor, mi mamá no responde al llamado.
1: Wow.
2: Cuando llego al lugar, efectivamente tengo una paciente en la cama que ni siquiera responde a mi llamada. Y una de las cosas que dije, Señor, ya yo hice la parte médica, ahora te toca a ti.
1: Métete tu mano.
2: Y en el nombre de Jesús yo la declaro sana.
1: Wow.
2: Sin embargo, mira, como sé que todas las personas no manejamos el mismo criterio, no de religión, porque no se trata de una religión, sino de más allá de la relación que sabemos que tenemos como hijos de Dios y herederos del reino, ¿no? Y es que yo pedí la ambulancia porque los familiares me lo pidieron.
1: Claro, claro.
2: Pero cuando la ambulancia llega, recibe a la paciente, llega al hospital Coromoto, me dice, mi mamá llegó sentada en la ambulancia y hablando.
1: Ah, no, ya estaba activo el medicamento, la mano de Dios, ahí estaba activo todo. Definitivamente. Bueno, en la próxima parte vamos a conversar de todo lo que ustedes le ofrecen al público. Rayos X, todo lo que es la atención, todo lo que ofrece la corporación que usted dirige.
2: Carsulmed.
1: Que, bueno, me gustaría que vuelva a decir el nombre, ¿cómo se llama?
2: Carsulmed. Es complicado porque eso trata de dos naciones, Caracas Zulia Médico.
1: Así
2: es. De ahí nace Carsulmed.
1: ¿Corporación qué?
2: Corporación de Servicios Médicos Carsulmed.
1: Ahí está, señores. Vamos a la pausa y ya regresamos.

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1: Así es, estoy conversando con el doctor Sergio Sánchez, definitivamente con un trabajo impresionante, un trabajo muy bueno que ha venido desarrollando, y de verdad que wow, me siento muy contento de que lo tengamos acá hoy en Gente de Alto Impacto. Y hablando de todas las bondades, de todas las cosas buenas que junto a su familia, sin duda alguna, pueden dar vida y dar brindar salud. Yo creo que eso es algo importante. Él está al frente de la Corporación de Servicios Médicos CarsulMed, que tiene ya 18 años en el mercado, junto a su esposa y un equipo de alta trayectoria, vienen por supuesto sumando voluntades. Y hoy estamos conversando con él, y sé que así como yo he podido recibir este beneficio en esos momentos de mi chequeo personal, la familia, yo dije, esto tiene que saberlo el público también. Y es por ello que gracias por darnos el honor de tenerlo acá en Metrópolis 103.9. Ahora, me gustaría que le explique al público todo lo que ofrece esta empresa, todo lo que le ofrece al público, lo que está disponible, para que las personas que nos están viendo, por supuesto, también puedan ser parte de esta gran bendición, ¿no?
2: Bueno, fíjate, eso es como te estaba diciendo hace rato, ¿no? CarsulMed se ha dedicado a transformar la salud en un servicio médico. Nuestro fuerte mayor es la hospitalización en casa.
1: La hospitalización.
2: No quiere decir que no prestemos servicio de asistencia médica. Tú me llamas y yo te puedo prestar un servicio de laboratorio en casa. O sea, todo nuestro servicio va a ser en tu hogar. Laboratorio, ecografía, rayos X, servicio de cardiología como Holter, mapa, electrocardiograma.
1: ¿Y usted llevaría los equipos?
2: Todo, todo. Wow, nosotros te enviamos el equipo. Ejemplo, si es de cardiología, el cardiólogo va, te coloca los equipos, te los retira y te hace el informe con tu chequeo y te deja tu medicación. Tenemos todas las especialidades: traumatología, ginecología, pediatría, nutrición. Esto es un equipo multidisciplinario. Nosotros, tú me dices, mira, Sergio, yo necesito, estoy pasando, Dios te guarde, una infección respiratoria. Bueno, yo te envío el equipo que está conformado: nutrición, médico internista, mi persona, mi esposa, que es la otra doctora, la gerente médico de la empresa, y todos llegamos y armamos todo lo que tú necesitas dentro de tu hogar.
1: Qué increíble. ¿Cómo pueden encontrarlo en las redes sociales? En Instagram, todas las redes sociales que tengan, algún punto de contacto.
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1: Sí, señor. Así es, señores. Marcamos exactamente las 8:29 minutos. Voy rápido a la pausa y en la próxima parte vamos a seguir pues conversando estas grandes bondades, señores, en Gente de Alto Impacto. Qué bueno, qué felicidad. Conversando con el doctor Sergio Sánchez, al frente de la Corporación de Servicios Médicos CarsulMed. Hoy, por supuesto, en Sonidos Urbanos, la capital del flow de Metrópolis 103.9.
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1: Señores, esto está buenísimo. Hoy es miércoles 20 de mayo, completamente en vivo en la estación que lo tiene todo, Metrópolis 103.9. Y de verdad, qué bueno poderles acompañar. Estoy conversando con el doctor Sergio Sánchez. De verdad que es una máquina de conocimientos. Él está al frente junto a su esposa y un gran equipo de @carsulmedca. 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
2: Pegado.
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1: Ahí está, señores. No hay pérdida. Ahí está. Entonces, bueno, vamos a recordarle al público todo lo que le ofrecemos. O sea, para el que nos esté escuchando, se pueda poner en contacto con usted. Y bueno, no sabemos, porque la salud, como dice por ahí un eslogan, más vale tenerlo y no necesitarlo.
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1: Es decir, si hay una persona que, por lo menos, si hay un amigo que tiene a su esposa en estado y quiere organizar lo que va a ser el parto, la cesárea, o sea, lo dependiendo, ¿ustedes lo pueden asesorar?
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1: Dios mío.
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1: ¿Con quién tuvimos el honor de conversar hoy?
2: Con el doctor Sergio Sánchez, para servirle siempre.
1: Así es. Bueno, espero que no se le olvide la ruta de Metrópolis. Esta es su casa. Qué bueno poder conversar de cosas extraordinarias. Para otra oportunidad podemos hablar un tema específico. Bueno, Wilner, vamos a hablar de lo que es la hospitalización. Bueno, podemos
2: claro
1: conversar,
2: sí.
1: Hacer toda lo que se ha venido haciendo. Así que bueno, muchísimas gracias y bueno, éxitos. Que bien. Siga y que haya mucha sabiduría, porque para atender a alguien en el área de la salud hay que tener mucha sabiduría.
2: Mucha sabiduría.
1: Correcto. Y también pasión, porque el trabajo de un médico no cesa. Es las 24 horas. Le ha pasado que a veces está por lo menos en familia, ya a punto de morder una hamburguesa. ¡Ey, véngase que hay que hacer esto!
2: Ha sucedido,
1: a salir corriendo.
2: Ha sucedido. De hecho, el domingo pasó en la iglesia.
1: Ah, o sea, buena actividad.
2: No tenemos momento. Y aquí me están escribiendo. O sea, nosotros no tenemos... Nuestra vida es a través de lo que hacemos.
1: Buenísimo. Está buenísimo. Señores, marcamos las 8:46. Somos Metrópolis 103.9, la estación que lo tiene todo. Tuvimos esta sección Gente de Alto Impacto. Juan Carlos Reyes en la consola de sonidos. Vamos a darle play al buen éxito. Y ya regresamos.

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0: Muchas gracias, muchas gracias, muchas gracias.
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1: Por favor, abróchese los cinturones de seguridad. Gracias.
2: Vivir fuera. 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Entonces yo le digo a la gente, disfrútense la vida.

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12 y 0 minutos. A continuación, el himno nacional de la República Bolivariana de Venezuela, letra de Vicente Salias y música de Juan José Landaeta.

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1: Vamos, listo. 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

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Es Metrópolis. 6:00. A continuación, el himno nacional de la República Bolivariana de Venezuela, letra de Vicente Salias y música de Juan José Landaeta. ¡Gloria!

A continuación, les ofrecemos como cada día la oración del conductor. En el nombre del Padre, del Hijo y del Espíritu Santo. Amén. Señor, dame una mano segura y una mirada vigilante. No quiero muertes en mi ruta. Quiero defender la vida que tú haces palpitar en cada hombre. Jamás querré estropearla. Quiero que el auto que manejo sea un verdadero servicio humano. Que el gusto por la velocidad no me impida gozar la belleza de las flores y los campos, de las montañas y los valles, de los seres y cosas bellas que has hecho para ver. Señor, quiero tu gozo y tu paz en mi camino. Ven conmigo. Amén.

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1: Maracaiberísimos días, tengamos amigas y amigos, damos inicio a la ciudad sonora. Reciban el saludo cordial de todo el equipo de Metrópolis 103.9 FM. En la dirección, Omar Contreras Barbosa, nuestra voz marca Nelson Verde. En la producción, Juan Carlos Reyes y José Cheito García, activo también en la dirección técnica. ¿Cómo amanece, Cheo? Estamos vivos, así es. Y ante los micrófonos, el zulianísimo Ramón Soto Urdaneta, certificado con el 9622 y PNI 7949. Y Ramón Ali, certificado 60004. 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Iniciamos con la ciudad más bella, preciosa creación de Ricardo Portillo, dedicada a nuestra ciudad, Maracaibo. Maracaibo, la primera ciudad de Venezuela. Hoy recordamos al insigne poeta Andrés Eloy Blanco, fallecido el 21 de mayo de 1955 en México. Muy apreciado en nuestra ciudad. Aquí funcionó el Instituto Zuliano de la Cultura con su nombre, varios colegios e instituciones educativas y hasta un barrio también lo honran llevando su nombre. Autor de obras como La Espiga y el Arado, Píntame Angelitos Negros, Tierras que me oyeron, Giraluna, Canto de los Hijos Infinitos, entre otras. Escuchemos a esta hora de la mañana, 6:09, al cantor del pueblo, Ali Primera, en homenaje al poeta cumanés, cuando nombro la poesía y canción cumanesa.

El cantor del pueblo, Alí Primera, en la ciudad Sonora, por Metrópolis 103.9 FM.

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1: Acompañándoles desde Metrópolis, la estación que lo tiene todo, 6:20. Hoy es jueves, se acerca el fin de semana, señor Cheito. 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

como hoy nació Moisés Martínez, el pequeño Moisés, de nuestros mejores creadores y cantante de gaitas, danzas, décimas maracaiberas, cofundador junto a la familia Medina del grupo Alma Zuliana y también cofundador del conjunto del barrio chiquinquireño El Saladillo. Escuchemos Gaita Zuliana, o como la bautizó el pueblo, La Campeona, por haber ganado en 1962 todos los concursos gaiteros del momento. Luego La Musa de Carrullo y Atuendo Gaitero, también con Saladillo. Así rendimos tributo a Moisés Martínez en la Ciudad Sonora.

0: En Metrópolis 103.9 FM recordamos el natalicio de este gran gaitero.
1: Hola, Vigilio Carrullo, ¿cómo estáis?
2: ¿Qué tal, Rafael Torres?
1: Mira, necesito que me hagáis una gaita de carrera para los empleados de la cervecería Maracaibo.
2: ¿Cómo?
1: Y que sea placentera, pero con su punto así. ¡Ah!

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1: Ya clarea la mañana, ya se ve el sol, señor Cheito. Ya está claro el día en la primera ciudad de Venezuela, nuestra Maracaibo. Buenos días con alegría. Mis amigos, ya se viene el concurso ¿Dónde se come el mejor tumbarranchos de la ciudad? La Alcaldía Bolivariana de Maracaibo, a través de la Dirección de Turismo, invita a toda la comunidad maracaibera a participar. Respondan en el Instagram, @turismo.mcbo, cuál es su sitio preferido. 6:39 minutos, hora de hablarles de Asia Norte. 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
1: El 18 de diciembre de 1949, al amanecer, nació en Maracaibo Alves Aguirre González.
3: Aquel tiempo de mamá, si que era tipo gaitero.
1: Es el hermano menor de los Aguirre González, familia esencialmente gaitera.
4: Allá en la casa se acostumbraba, como en todas las casas, en la mayoría de las casas, se hacían los parrandones familiares los 24 de diciembre en la noche, los 25, y por ahí me fui metiendo con la gaita, donde vivíamos nosotros, que era la calle 91, Candelaria, donde está el colegio Jorge Washington. También había unos cuantos gaiteros por ahí, entre los cuales estaba José Río Bolita. Y de donde salió el grupo Los Sabrosos, que conformó Ricardo con todos sus amigos allí, pues.
1: Cursando sus estudios de primaria en el colegio Jorge Washington, se organiza en el conjunto estudiantil.
4: En el colegio Jorge Washington, donde hice mi primaria, estudiaba Renato también, fue donde adquirí, o estuve en el primer grupo de gaita. Un grupo que se formó en el colegio para tocar internamente, allí nomás. De allí salí y estuve en un grupo llamado Los Turpiales.
1: Integra luego una agrupación con un nombre llamativo, Ruidoso.
4: Se van a reír un poquito del nombre. Yo le dije al señor, al dueño, señor Agustín, pero vamos a cambiar el nombre porque ese nombre... Yo, no, ese nombre se queda. Ese grupo se llamó Los Escandalosos. Mientras eso sucedía, en la casa se había aparecido Douglas Soto para hablar con Ricardo, pero Ricardo no se encontraba en ese momento.

0: Ya empecé a ver a Ramón Romero los repiques que daba la tambora. Yo también repicaba, pero él me sirvió de guía, pues.
1: De los Cardenales, el éxito pasa junto a sus hermanos Ricardo, Renato y Rixio al conjunto del barrio chiquinquireño, el Saladillo.
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1: Alves Aguirre es el tamborero que repica en la Grey Zuliana, justo después de la danza inicial de esta gaita emblemática, cantada por su hermano, el monumental Ricardo.
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1: Ha pertenecido también a conjuntos como los Monumentales, la Universidad de la Gaita, los Colosales de Ricardo Cepeda, Rincón Morales, Dinastía Aguirre. Por su trato afable, se ha ganado el aprecio y estima de la comunidad gaitera, y por su calidad es, sin dudas, magnífico instrumentista de la gaita zuliana.

0: día como hoy nació otro grande de la radio zuliana. Gran difusor de la música de la ciudad, por décadas estuvo animando el Festival Nacional de Gaitas Virgilio Carrullo. Nos referimos a Marcos Vinicio Ramírez, haciendo llave también con el recordado doctor Luis Guillermo Cristalino en el Cafetín LC, el decano de los programas de opinión en Radio Mara y luego en Radio Reloj AM. Marcos Vinicio Ramírez solía usar una expresión atribuida al periodista Pedro J. Ávila, pero que él la hizo suya y la masificó. Maracaibo tiene el calor y la gente de más alta calidad en el mundo. Escuchemos al Vuelvan Caras con esta gaita del doctor Rafael Molina Vilches, cuya introducción lleva la locución clara de Marcos Vinicio Ramírez, cantando Anguito Soto con Vuelvan Caras, el policía del Vallejo.
1: Los perros ladran, pero la caravana pasa. 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
0: En la ciudad sonora canta Don Tino Rodríguez.

Pregones Zulianos, el pintor musical Rafael Rincón González, en voz el querido y recordado Tino Rodríguez. Llegamos al final de nuestro espacio, amigas y amigos, agradeciéndoles a todos ustedes por sus mensajes, por su sintonía. Trabajamos para ustedes en la dirección Omar Contreras Barbosa, nuestra voz marca Nelson Verde. En la producción Juan Carlos Reyes y José Cheito García, activo también en la dirección técnica. 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Amigas y amigos, ante los micrófonos, el zulianísimo Ramón Soto Urdaneta, certificado 9622 y PNI 7949. Y Ramón Ali, certificado 60004. Nos vamos. Feliz, bendecido y productivo jueves para todos. ¡Chao!

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1: Buenos días a la audiencia de Metrópolis 103.9 FM y de Despierta Maracaibo. Gracias por estar allí en sintonía de esta estación de Metrópolis 103.9 y de Despierta Maracaibo a esta hora de la mañana. Bueno, ya en la ciudad de Maracaibo, ya en el calorcito de Maracaibo, aunque bueno, la ciudad capital no está muy fría, para consuelo de todos. No está tan fría, pero tampoco es tan caliente como nuestra ciudad. Así que bueno, un buen clima en la ciudad de Caracas, todo tranquilo, todo estable, como bueno, está gran parte de nuestro país, todo nuestro país está así. Hoy jueves 21 de mayo, ya pasamos la primera quincena de mayo y la semana que viene, bueno, ya se termina mayo. Así que bueno, lo que usted no ha hecho en mayo, lo que usted no ha hecho, por favor, replantéese las metas para que este año pueda cumplir con todo lo que se planteó en su vision board, en su lista de cosas por hacer este año, porque ya, bueno, ya se nos va mayo, llega el segundo trimestre de este año, está llegando a su fin, casi para abordar, llegar al tercer trimestre y último de este año 2026, que ha pasado de todo y se ha pasado volando. Gracias al equipo de Metrópolis 103.9 FM, estamos bajo la dirección de Omar Contreras, quien dirige este barco, el capitán de esta nave Metrópolis 103.9 FM. En la producción de esta emisora está José Cheo García y Juan Carlos Reyes. En los controles, como todos los días en la mañana, está José Cheo García, la voz que identifica a Metrópolis, Nelson Verde. Y ante la producción de este espacio está nuestra querida periodista, la magíster Joana Castillo. En la conducción, aquí mi querido José, ¿cómo es? Jesús Enrique Parra, José Enrique Parra, mejor conocido como Enrique Parra, en nuestro estado Zulia, en nuestra ciudad, que acompaña todos los días este esfuerzo comunicacional de Despierta Maracaibo. Y de este lado, Michelle Mendoza, @MichelleMCBO, en las plataformas digitales, para acompañarnos desde allí. Por supuesto, Metrópolis está activo en la web, metrópolis1039fm.com. Por allí pueden sintonizar nuestro audio en vivo y directo desde cualquier parte del mundo y del país. Se escucha nítido, Yaron. Lo escuché estos días que estuve por allá por la capital y se escucha bastante nítida la señal de Metrópolis a través de la web. Así que bueno, de esta manera le damos inicio a Despierta Maracaibo. Bienvenido, Enrique Parra.
2: Bueno, amigas y amigos, muy buenos días. Saludo a Michelle Mendoza, quien viene de la capital con buenos aires de Caracas, la sultana del Ávila. Y bueno, a lo mejor trae buenas noticias, algo en las alforjas. Así que bueno, muy bien, bienvenida Michelle nuevamente a Despierta Maracaibo, la revista política de la radio. Saludo a Cheito García, hermano querido, todo bien. Bueno, y a todos ustedes los que nos sintonizan, que tengan un feliz día, que logren sus objetivos de hoy. Tómese su cafecito, salga temprano, salga con cariño, con amor, con afecto. Vea al otro como un amigo, no lo vea como un enemigo, como alguien que quiere entorpecerle sus planes, sino incorpórelo a la ejecución de sus planes para que usted vea cómo va a avanzar. Y bueno, esperamos que el programa de hoy sea del agrado de todos ustedes. Este es Despierta Maracaibo, la noticia de hoy. Vamos, Cheo, entonces con el comentario de rigor.
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2: Bueno, amigas y amigas, tenemos a finales de este mes, el 31, elecciones en Colombia. Vamos, los colombianos democráticamente van a elegir al presidente y al vicepresidente de la República. Colombia 26. ¿Quién es quién en la carrera presidencial? Tres proyectos en Colombia, tres orígenes políticos, un país dividido en modelos de poder. Bueno, el tablero electoral en Colombia, la campaña ya está definida por tres grandes polos. el progresismo del pacto histórico, que es el partido piso social del actual gobierno del presidente Petro. Está a la derecha radical, con Spriella, un candidato que insurge con una campaña tipo Bukele, tipo Milei. Y por otra parte, el uribismo conservador, tradicional, colombiano, ese movimiento conservador que, bueno, ha perturbado a las mayorías de los colombianos. El uribismo, hoy llamado el uribismo, el conservadurismo colombiano, que está representado por Paloma Valencia. En el centro del pulso, bueno, seguridad, se discute economía y modelo de Estado. Iván Cepeda, la izquierda del Estado Social, senador del Pacto Histórico, con una gran acción y una gran actividad como senador de la República de Colombia, figura clave del progresismo colombiano. Su trayectoria se construye desde la defensa de los derechos humanos, la denuncia del paramilitarismo que fue creado por Álvaro Uribe en sus tiempos de presidente de la República de Colombia, y su participación en procesos de paz entre la FARC y el ELN. El proyecto político de Cepeda representa una izquierda progresista, fortalecimiento del Estado, ampliación de los derechos sociales, reforma económica con enfoque redistributivo, continuidad del proyecto de Gustavo Petro. Que por cierto, Petro está muy bien en las encuestas, evaluado. El gobierno de Petro ha roto la barrera del 50% de aceptación por los colombianos, y eso redunda en la campaña de Iván Cepeda. Abelardo, el otro candidato es Abelardo La Spriella, la derecha de choque. Un abogado penalista, es empresario y figura mediática. Su salto a la política se basa en un discurso de ruptura total con la izquierda y en una narrativa de orden y mano dura. Está haciendo una campaña bien fuera de lo común. Spriella representa nueva derecha radical, reducción fuerte del Estado, expansión de hidrocarburos, política de seguridad extrema, alianza estratégica con Estados Unidos e Israel. Nada menos y nada más, el mismo camino de Milei, cuando Milei ya va de retroceso en Argentina. Y Paloma Valencia, bueno, que representa el uribismo en la continuidad de ese conservadurismo, senadora del Centro Democrático y heredera directa del proyecto político de Álvaro Uribe. Bueno, estos son los candidatos que están en la contienda de las elecciones colombianas el próximo 31 de mayo. Bueno, aquí hay una gran colonia, bueno, no me gusta decirle colonia, una gran comunidad, esa es la palabra, una gran comunidad colombiana que hemos abrazado como hermanos, se han integrado con nosotros acá, y bueno, y ellos, muchos tienen derecho a voto el 31, y bueno, cada quien escoja el candidato que consideren que debe ganar las elecciones para dirigir los destinos de Colombia en los próximos 4 años. Bueno, este fue el comentario de rigor de hoy, pero antes de ir a un corte comercial y musical con Cheo García, que nos debe tener allí una musicalización hoy especial, Cheo, ¿no? Queremos, entre Michelle y yo, queremos felicitar a una niña que es amiga de nosotros.
1: Es oyente especial de este programa.
2: Sí, es Susé Villasmil. La niña Susé Villasmil, mi amiga Susé, que va en este momento para el colegio con su papá Cheo Villasmil, y hoy está cumpliendo 7 años. ¡Feliz cumpleaños, Susé!
1: Feliz cumpleaños para Susé y para todos los que estén cumpliendo año hoy. Ayer cumplió año nuestra querida amiga Kenia Barroso también. Bueno, su directora o adjunta a la Dirección General de Desarrollo Social de la Alcaldía de Maracaibo, esposa de Rafael Lares, pero lo más importante, mamá de Mateo.
2: Bueno, la mamá de Mateo y la que se cala a Rafael Lares. Así que felicitaciones, Kenia. Y a Susé, un beso grandote. Voy para tu fiesta, Susé. Así que vamos a un corte comercial y ya regresamos.
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2: Amigas y amigos, estamos de vuelta con Despierta Maracaibo, la revista política de la radio a través de 103.9 FM Metrópolis. Y bueno, vamos hoy con las. Vamos a ver qué tenemos en las noticias internacionales con Michelle Mendoza.
3: Así es, vamos de inmediato con las noticias internacionales del día de hoy. Bueno, Venezuela busca ampliar conectividad con Qatar. La ministra para el transporte, Jacqueline Faría, sostuvo un encuentro con el embajador del Estado de Qatar en Venezuela, Salman Navik Mubarak. En el que se abordaron temas de interés común orientados al fortalecimiento del transporte aéreo y marítimo, así como a la ampliación de la conectividad entre ambas naciones. Así fue informado en la cuenta de la red social de Instagram del Ministerio de Transporte, en donde se destaca la importancia de seguir construyendo puentes que faciliten el intercambio, la movilidad y las oportunidades compartidas. Bueno, cabe destacar que este proceso de acercamiento binacional ya comienza a reflejar resultados concretos, como la próxima llegada de Qatar Airways a Caracas, un paso significativo que acerca Venezuela con el Medio Oriente y el mundo. El pasado 11 de mayo, la aerolínea Qatar Airways confirmó la expansión de sus operaciones en el continente americano con el lanzamiento de nuevas rutas hacia Venezuela y Colombia, las cuales comenzarán a operar formalmente el próximo 22 de julio de este año 2026.
2: Bueno, qué buena noticia, ¿no? Ya nosotros habíamos hablado de eso aquí. Qatar Airways, una de las aerolíneas más importantes y con mayor fortaleza en el mundo, va a tener destino Maiquetía. Eso es importante. Ahí se van a establecer interconexiones con el resto de América Latina y además coloca a Venezuela a un paso del Medio Oriente. Importante región, a pesar del conflicto bélico que tiene hoy causado por Israel y Estados Unidos. Sin embargo, es una región importantísima para el comercio de hidrocarburos y para las inversiones en gas, petrolera, y además por el turismo fundamental. No podemos dejar de ver la potencialidad del turismo en nuestro país. De manera que esto es garantía de inversiones, de turismo y de abrirnos a otros mundos, ¿no? Desde Venezuela.
3: Caracas se estaba preparando para esto, ¿no? Hay que decirlo. Yo vi varias avenidas e incluso distribuidores completos que están siendo reparados, remozados, que están siendo, bueno, demarcados nuevamente. Hay una ciudad muy movida, una capital muy movida económicamente. Grato placer ver mucho comercio activo en la ciudad de Caracas. Bueno, centros comerciales completos que han renacido, por decirlo así, de comercio. El Boulevard de Sabana Grande, Chacao y, bueno, gran parte de todo lo que es el centro de Caracas está muy activo, y esto es un buen síntoma que probablemente, bueno, se tiene que replicar a las regiones del país, como es el caso de nuestra ciudad. Seguimos con las noticias internacionales. Venezuela también defendió el derecho a la salud ante la Asamblea de la Organización Mundial de la Salud en el marco de la celebración de esta asamblea número 79. Esta fue celebrada en la Organización Mundial de la Salud en Ginebra, Suiza. El viceministro de Hospitales, doctor Mauricio Vega, quien encabeza la delegación venezolana, expuso cómo las medidas coercitivas unilaterales han afectado el área de salud en el país y recordó que, pese a los problemas se posee un sistema de salud basado en la equidad. El doctor Vega, en defensa del derecho a la salud ante la Asamblea de la Organización Mundial de la Salud, señaló que la salud constituye un derecho humano y fundamental y no es una mercancía. Por ello, en Venezuela, el pueblo nace desde la determinación social y enfatizó que el ciudadano sanitario se basa en la equidad gracias a los principios del Sistema Público Nacional de Salud y la gestión pública. El representante de nuestro país ante la Asamblea manifestó que la nación bolivariana ha sufrido desafíos no solo en el acceso a insumos, medicamentos o equipos, sino también a la reducción del talento humano que ha migrado.
2: Bueno, sí, esto es importantísimo porque allí la delegación de Venezuela, a través de la doctora Vega, ratificó que el Sistema Público Nacional de Salud en Venezuela, que se llama así, Sistema Público Nacional de Salud y Gestión Pública, bueno, lo que hizo fue allí, en el medio de ese importante foro internacional, ratificar el carácter profundamente social de nuestro sistema público de salud. Salud gratuita para todos los venezolanos. Y todo el gobierno nacional y el gobierno, los gobiernos regionales y los gobiernos municipales haciendo un gran esfuerzo por rescatar y mantener las instalaciones hospitalarias y el servicio de salud al día para atender cada vez con más eficiencia a nuestros compatriotas venezolanos. Así que, por ejemplo, en el Zulia, el gobernador Luis Caldera tiene un plan específico que se llama la Gallapa de la Salud, en donde ha venido recuperando hospitales y dotación de hospitales bien importante. La última entrega hospitalaria fue el Hospital de Niños.
3: El Hospital de Especialidades Pediátricas
2: quedó hermosísimo. De manera pues que estamos reafirmando allí la condición profundamente social del Sistema Público Nacional de Salud de Venezuela.
3: Ecuador declaró alerta amarilla preventiva ante impacto del fenómeno El Niño. La Secretaría Nacional de Gestión de Riesgos de Ecuador informó sobre la declaratoria de alerta amarilla preventiva en las zonas con mayor susceptibilidad a posibles impactos asociados al fenómeno de El Niño. En un comunicado publicado el martes a través de su cuenta en la red social X, explicó que la medida adoptada por el gobierno nacional se basa en análisis técnicos y científicos nacionales e internacionales. La secretaria precisó que esta declaratoria se activa en territorio ubicados, además, primeramente hasta los 1.500 metros sobre el nivel del mar, abarcando 17 provincias, 143 cantones, es decir, municipios, y 491 parroquias. Con esta resolución, los gobiernos locales deben activar los comités de operaciones de emergencia, fortalecer las acciones de prevención y actualizar los planes de respuesta y coordinar las medidas de protección para la población ante posibles inundaciones, deslizamientos y otros eventos asociados. Bueno, el cambio climático es una realidad. Lo que veíamos lejos hace escasos 2 años, 3, 4, 5 años, hoy es una realidad. Hoy estás viendo temperaturas completamente generalizadas en el país. O sea, mira, antes tú estabas, por ejemplo, en Caracas a las 12 del mediodía y tú podías estar fácilmente sin el uso del aire acondicionado. Hoy tienes, no puedes estar sin el uso del aire acondicionado a esa hora. Y salir a la calle, de repente con un abrigo, llega sudado, cosa claro, que no pasaba.
2: Y una cosa que tú nunca veías en Caracas, tú ves ahora reuniones que te la presentan por televisión, por las redes, video, personas que están participando en una reunión en un espacio en Caracas y están con los abanicos. Eso no existía.
3: Claro, y aparte, bueno, en Maracaibo siempre ha existido como ese calorcito, pero está agudo,
2: está
3: muy agudo.
2: Muy radical.
3: Y Mérida, por su parte, presenta nevadas en destiempos. O sea, era difícil de repente ver una nevada en Mérida para estos meses. Siempre se acostumbraba a que en Mérida el clima empezaba a arreciar luego del periodo de vacaciones, o sea, es decir, junio, julio, agosto, septiembre en adelante, que ya venía diciembre, pero es convulso. O sea, creo que el planeta necesita que pensemos con más conciencia, porque sí, es una realidad este tema del cambio climático.
2: Sí, bueno, ojalá que la declaratoria de esta alerta amarilla en Ecuador permita tomar todas las medidas y las políticas preventivas para que, bueno, no haya en caso de que ocurra algún desastre por inundaciones, no hayan víctimas que lamentar. Por lo general, estos desequilibrios de la naturaleza siempre golpean a los más vulnerables, golpean a los más pobres, golpean a los más desvalidos, que en esos países son la mayoría. Así que, bueno, apostemos porque Ecuador tome las medidas necesarias para enfrentar con eficiencia las consecuencias del cambio climático a través del fenómeno del Niño. Bueno, yo quería, antes de terminar las internacionales, leer una noticia bien importante, porque, bueno, esto de alguna manera ha sido noticia en el mundo. Ayer terminó la visita de Vladimir Putin a China. Fue recibido pomposamente y por todo lo alto por el presidente de China allá en Pekín, en Beijing, Xi Jinping. Y bueno, allí los resultados que se han anunciado son, primero, visa libre entre Rusia y China. Es decir, ya tú vas de Moscú a Beijing y no necesitas visa. Hay un intercambio importante entre China y Rusia. Visa libre. Ya, y eso ya es una realidad. Bueno, eso venía de alguna manera funcionando. Putin agradeció a Xi Jinping la iniciativa y confirmó que el régimen de ingresos sin visa entre ambos países continuará. Dos de las naciones más grandes del mundo con libre circulación entre ellas. Eso es importantísimo. Por otra parte, la energía también fue otro tema que tuvo en la mesa, y Putin precisó en ese sentido. Oriente Medio, aparte del tema de la energía, también estuvo sobre la mesa la crisis en Medio Oriente. Rusia se consolida como proveedor confiable de recursos y China como consumidor responsable. Allí no es un eslogan lo que están planteando Putin y Xi Jinping. Es una división de roles estratégicos anunciada en el formato más reservado de la cumbre. Allí están hablando de un gasoducto que va a ir desde Rusia hasta China para venderle gas a China, atravesando el territorio del país de Mongolia, ¿no? Por otra parte, Putin también confirmó su asistencia a próximos foros internacionales, participando junto con China en algunos convenios. Y eso, bueno, de alguna manera coloca a Rusia en la mesa sobre los temas de los países del Pacífico. Y bueno, es importante porque ese relacionamiento de Rusia a través de China con el Pacífico es importantísimo. Son países que vienen insurgiendo. Y por otra parte, se cumplen 25 años de la Organización de los Países del Suroeste Asiático, y Putin definió un ejemplo como un ejemplo a la resolución justa y efectiva de problemas en la región más extensa del planeta. Rusia y China cofundaron esa organización. Hoy agrupa más del 40% de la población mundial. Bueno, de manera tal que parte de esto, en ese encuentro entre Putin y Xi Jinping, es la visita, quedó pendiente una visita para 2027 de Xi Jinping a Rusia. Bueno, así vamos a un corte comercial y musical, y ya regresamos con Despierta Maracaibo.
4: Vamos, listo. Salud, muchachos, por esa mujer.

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1: Bueno, amigas y amigos, estamos de regreso con Despierta Maracaibo, la revista política de la radio a través de 103.9 FM Metrópolis, la emisora que lo tiene todo. Y bueno, vamos a continuar con el programa de hoy y vamos con las nacionales y Michelle Mendoza.
2: Así es, vamos de inmediato con las noticias nacionales acá en Despierta Maracaibo a través de la señal de Metrópolis 103.9 FM. Y bueno, han estado estas últimas horas bastante concurridas en nuestro país en lo que son las noticias nacionales. Bueno, este mes ha sido de la economía productiva para nuestro país y algunos anuncios que se han generado a través o alrededor de todas estas actividades. La presidenta encargada recibió a representantes del sector transporte en Miraflores con el firme propósito de consolidar las políticas de movilidad y fortalecer el servicio de transporte en todo el país. Se celebró este miércoles el primer Encuentro Nacional de Transportistas Públicos 2026. Este encuentro estuvo liderado por la presidenta encargada, Delcy Rodríguez, quien estuvo acompañada por representantes del órgano superior de transporte, quienes asistieron al evento para debatir las estrategias y desafíos del sector para el presente año. La jornada tiene como objetivo principal trazar la hoja de ruta que guiará el transporte público organizado durante el resto del 2026. Por tanto, este espacio se consolida como un área fundamental de diálogo e intercambio entre los principales actores del gremio. Es relevante destacar que el sistema de medidas económicas impulsado por el Ejecutivo Nacional está enfocado en contribuir con el cumplimiento del Plan Reto Admirable 2026 para compensar los efectos originados por las medidas restrictivas que ya han afectado durante más de 10 años el desarrollo de la economía nacional y al pueblo trabajador.
1: Sí, bueno, esto es una muy buena noticia, lo hemos venido también trabajando en el programa. Sigue abierto el espacio de diálogo entre el gobierno nacional y el transporte organizado, es decir, los gremios de transporte del país, las asociaciones nacionales del transporte, en la búsqueda de relanzar un nuevo tipo de movilidad y transporte público en Venezuela, fundamentalmente en restituir y modernizar paradas en las ciudades y sobre todo renovar la flota de vehículos de transporte público. Eso va a ser muy bueno porque eso va a impactar en modernizar las grandes ciudades de Venezuela y por otra parte dignificar el transporte público, es decir, que los trabajadores que se movilizan a través del transporte público hacia sus centros de trabajo o los que de alguna manera se movilizan por la ciudad en distintas diligencias tengan un transporte público digno, tengan buses, tengan busetas en las que se puedan trasladar dignamente, con aire acondicionado, con buenas butacas. Es decir, un país que está mirando el futuro como un país de primer mundo y nuestras ciudades se lo merecen. Y aquí en el Zulia, el gobernador y los alcaldes están trabajando en ese sentido. Y ya en Maracaibo, el alcalde Di Martino arrancó con las paradas de buses, renovando las paradas y reestructurando las paradas de los buses. De manera tal que esto es muy bueno, esta noticia, porque se está profundizando ese diálogo entre el gobierno y el transporte público.
2: La Asamblea Nacional discutirá la ley del cacao y del café. El presidente de la Asamblea Nacional, Jorge Rodríguez, anunció este miércoles desde el Estado Mérida que el Poder Legislativo sancionará de manera perentoria la ley del café y del cacao, cuyo proyecto fue aprobado en primera discusión durante el año 2024. La declaración fue durante una inspección a la empresa torrefactora Santa Cruz, ubicada en el municipio Antonio Pinto Salinas de la entidad andina, en el inicio de la denominada segunda peregrinación nacional contra las sanciones. Con modo de autocrítica, puntualizó que no es posible que hayan pasado los años y todavía no hayamos aprobado la ley del cacao y del café, a lo cual pidió al primer vicepresidente de la Asamblea Nacional, Pedro Infante, y demás diputados del Parlamento acelerar los pormenores para que en la primera semana del mes de junio se aprueben ambas leyes. informó que como hacedores de leyes también se llevan las peticiones para atender las vías de acceso agrícola a los productores. En esta línea, encomendó a Pedro Infante atender desde el próximo lunes a los emprendedores con los certificados necesarios para la producción de alimentos y que todos ellos confluyan en la ley de aceleración de trámites.
1: Bueno, sí, muy buena noticia también. Este es un sector que ha venido creciendo en el país, que ha venido avanzando. Tú vas al supermercado y encuentras distintas opciones de café. Se han producido varias ferias nacionales, internacionales del café. Nuestro café está participando en ferias internacionales en otros países con muy buena entrada, con muy buena aceptación. Pero el cacao también, a través de nuestro chocolate, se está exportando mucho cacao. Y nosotros en Venezuela tenemos varias regiones donde se produce muy buen cacao. En el Zulia se produce muy buen cacao, en el sur del lago.
2: Oye, hay marcas de café impulsadas desde aquí, desde el Zulia también.
1: Y desde el Zulia, marcas de café y de nuestro cacao en Miranda, el cacao en Miranda también tradicional. De manera tal que esta ley era necesaria. Esta ley está aprobada en primera discusión, pero se había mantenido congelada. Y es muy importante que el presidente Jorge de la Asamblea Nacional, Jorge Rodríguez, la reimpulse y, bueno, se le puedan dotar a los productores de cacao y de café en Venezuela una ley.

0: Solano solicitó el levantamiento total de las sanciones, además de considerar que la segunda fase de la peregrinación por una Venezuela sin sanciones permitirá una mayor articulación entre todos los sectores económicos del país. Esto conllevará al desarrollo de políticas públicas en materia económica para potenciar las capacidades del Estado. Esto, por supuesto, aunado al proceso de escalamiento industrial para elevar el valor agregado del pescado.
1: Bueno, sí, esto es muy bueno porque Venezuela en los últimos años se ha venido convirtiendo en una potencia pesquera. Uno de los movimientos productivos más importantes que tiene ahorita Venezuela es la producción de pescado, la pesca artesanal. Y nosotros en el Zulia, en nuestro lago, no solo tenemos la producción de camarones que se exporta, sino que tenemos la cangreja azul. Y ese es un producto, el cangrejo azul, que se exporta fundamentalmente a los Estados Unidos, que son grandes consumidores de la carne del cangrejo azul que producimos en nuestro lago de Maracaibo. Sin embargo, los Estados Unidos frenó esa importación de Venezuela hacia los Estados Unidos del cangrejo azul por medidas presuntamente sanitarias. Lo que ocurre es que esa medida se ensalza con las sanciones que aún tiene Venezuela. Y se está pidiendo desde el movimiento pesquero que se termine de levantar las sanciones al país y se resuelva, por fin le den entrada nuevamente a la exportación que hace Venezuela del cangrejo azul hacia los Estados Unidos, que es un mercado natural del cangrejo azul. Venezuela tiene todos los estándares de calidad absoluta las condiciones sanitarias, tanto en la pesca, la conservación, la cadena del frío y la exportación de la cangreja a los Estados Unidos de Norteamérica. Si no hay ningún pretexto para que los consumidores norteamericanos sigan teniendo en su menú la carne del cangrejo azul. Y este movimiento de alguna manera va a presionar para que eso ocurra y nuestros pescadores del sur del lago puedan exportar la cangreja azul a los Estados Unidos de Norteamérica.
0: Así es, y bueno, entre otras noticias, también un despliegue de vanguardia y compromiso patriótico. El ministro del Poder Popular para la Defensa, el general en jefe Gustavo González López, sostuvo un encuentro con más de 1,000 profesionales de la ingeniería y especialistas técnicos. Esto con el objetivo central de fortalecer el plan estratégico de la Fuerza Armada Nacional Bolivariana para el Desarrollo Nacional. La actividad reunió expertos de diversas disciplinas, entre ellos ingenieros mecánicos, químicos, bioquímicos, petroquímicos, industriales, agroindustriales y aeronáuticos. Asimismo, el debate técnico contó con el valioso aporte de especialistas en sistemas, telecomunicaciones y obras civiles. Durante esta jornada, el cuerpo castrense y los especialistas avanzaron con paso firme la reestructuración de este proyecto de vanguardia. El plan busca la consolidación del aporte directo de la institución militar al desarrollo y a la prosperidad económica de la nación.
1: Bueno, en nuestra Fuerza Armada actualizándose y desde sus potencialidades haciendo aportes al Estado venezolano. Bueno, yo quiero aprovechar dentro de las nacionales leer esta noticia que es bien importante, ¿no? El Ministerio de Educación Universitaria aclara dudas sobre el bono de responsabilidad para trabajadores universitarios. Atención, profesores, trabajadores administrativos, universitarios y obreros. El Ministerio de Educación Universitaria emitió una aclaratoria pública dirigida a toda la comunidad académica nacional. La comunicación oficial explicó las razones administrativas detrás de los retrasos en la cancelación del bono de responsabilidad académica. El despacho ministerial señala que la eventualidad no se origina en los órganos centrales de Caracas. Las autoridades informaron que ninguna institución universitaria ha enviado la información consolidada de nóminas correspondientes al personal que afirma no haber recibido el beneficio. El ministerio señaló que la gestión y carga de estos datos es competencia directa de cada casa de estudio. En una segunda misiva institucional, el ministerio señaló: el ente rector del sector universitario es el Ministerio de Educación Universitaria, pero de la mano y en coordinación con las autoridades de las distintas universidades nacionales. Un mensaje de tranquilidad transmitió también el Ministerio de los Trabajadores. El

0: Esto reiteró que el pago del bono se mantiene vigente y que la asignación económica no busca excluir a ningún empleado universitario del país, sino que forma parte de una política social orientada a garantizar la protección integral del personal académico y administrativo de la universidad. De manera que, queridos universitarios, estén tranquilos que el gobierno nacional va a cumplir con estos anuncios que hizo, y a todos les va a llegar su bono de responsabilidad.
1: Noticias regionales.
2: Vamos con las noticias regionales de una vez, calientico, rapidito.
0: No, este Cheo nos tiene a nosotros
2: a látigo. Más de 2.400 familias de Tijuana se beneficiarán con la reapertura de Pedeval, con el objetivo de fortalecer y ofrecer productos de excelente calidad y a precios solidarios. Este miércoles 20 de mayo se llevó a cabo la reapertura de la tienda de productora y distribuidora venezolana de alimentos en la parroquia Manuel Manrique de Tijuana, capital del municipio Simón Bolívar, en el estado Zulia. El acto oficial estuvo presidido por el gobernador de la entidad, Luis Caldera, y en compañía de la alcaldesa Jessica Alcántara, junto a autoridades de la Secretaría de Alimentación y el Poder Popular Organizado, quienes celebraron la restitución de este espacio destinado al abastecimiento seguro de la comunidad. El mandatario destacó el esfuerzo articulado entre los distintos niveles de gobierno para fortalecer la puesta en marcha de este establecimiento tipo 1, el cual atenderá de forma directa a los habitantes de la zona a través de 4 circuitos comunales. Por su parte, la alcaldesa Alcántara manifestó el orgullo de esta comunidad por recuperar esta infraestructura que, bueno, por supuesto, va a impactar positivamente en la parroquia Manuel Manrique y en el sector de tradición petrolera. Además, los líderes también de esta zona manifestaron su satisfacción ante la reactivación de esta tienda, pues valorando la variedad de proteínas y artículos de la cesta básica que están en los anaqueles de este nuevo espacio.
0: Sí, bueno, yo estuve allí en esa inauguración acompañando al gobernador. Ahí fue un mercal, se reestructuró todo el mercal, se amplió, se relanzó. Estaba ese mercal repleto de productos y, bueno, vuelven los mercales, y que es una buena política para ayudar a la economía de nuestras comunidades, sobre todo las comunidades más vulnerables. Bien por esa política nacional apoyada por el gobernador del estado Zulia, Luis Gerardo Caldera. Bueno, por otra parte, quiero señalar que el Fondo Municipal de Turismo de la Alcaldía de Maracaibo inicia ruta gratis para el puente sobre el lago, Cheo, para que vayas a dar una vueltica por el puente. La Alcaldía de Maracaibo, a través de FOMOTUR, que es el Fondo Municipal de Turismo, anunció una nueva iniciativa turística que permitirá a niños y ciudadanos recorrer gratuitamente el emblemático Puente General Jefe Rafael Urdaneta, el puente sobre el lago de Maracaibo. El Fondo Municipal de Turismo prepara un paseo interactivo para atravesar el coloso, acompañado de guías turísticos que contarán la historia, importancia y curiosidades de una de las estructuras más representativas del Zulia y del país, e inclusive de Latinoamérica, nuestro coloso, nuestro gran puente sobre el lago de Maracaibo. La presidenta de FOMOTUR, Yesmín Romero, explicó que la actividad nació luego de realizar encuestas y detectar que muchos niños maravinos no conocen el puente pese a vivir en la ciudad. Se está haciendo la encuesta a través de nuestra página y las inscripciones siguen abiertas, comentó la presidenta de FOMOTUR. Romero detalló que la respuesta de la gente ha sido inmediata. Ya vamos por más de 100 personas inscritas. La iniciativa es gratuita y estamos afinando los últimos detalles de logística. El primer viaje estará programado tentativamente para la próxima semana. Bien por esta iniciativa, estimular. Muchos niños no conocen nuestro lago, nunca han visto el lago de Maracaibo.
2: Muchos niños no conocen nuestro centro histórico.
0: Y nuestro centro histórico. De manera tal que es una tremenda iniciativa de la alcaldía de Maracaibo. Bravo por nuestro alcalde Giancarlo Di Martino y por Yesmín Romero, quien es la presidenta de FOMOTUR, el Fondo Municipal de Turismo. Así que, bueno, seguimos avanzando, seguimos llevándole nuevas actividades a nuestro pueblo desde nuestro gobierno nacional, regional y municipal.
2: Así es, otra de las noticias también de la alcaldía bolivariana de Maracaibo es que estará colocando semáforos inteligentes en la calle 71 y 73 con Avenida Delicias. Esto se debe, bueno, a la reorganización urbana y la modernización de los servicios públicos en la ciudad. Esto continúa gracias a los trabajos que se ejecutan a través de el INCUMA, que es el Instituto Municipal de Transporte Colectivo y Urbano de Pasajeros, con la instalación de semáforos inteligentes en la calle 71 y 73 con Avenida 15 es Delicia. Esto lo dio a conocer el presidente adjunto del INCUMA, Freddy Morón, quien informó que desde la municipalidad se han estado ejecutando labores nocturnas que contemplan la inspección de la inserción y el perfilado del asfalto para el cableado de los nuevos semáforos. El funcionario municipal resaltó que aunado a los trabajos de semaforización desde el INCUMA se realiza un despliegue de demarcación vial, señalización de calles, entre otros. Y además también reafirmó el compromiso de la alcaldía de Maracaibo con el desarrollo sostenible del municipio.
0: Bueno, la ciudad sigue avanzando con la gestión del alcalde Giancarlo Di Martino, la ciudad sigue avanzando con la gestión del gobernador Luis Caldera y el Estado sigue avanzando con los programas y el apoyo del gobierno nacional de la presidenta Delcy Rodríguez. Así que bueno, ahora está de parte de nosotros, de los ciudadanos, complementar esos esfuerzos del gobierno, de nuestro gobierno, tanto municipal como regional y nacional, para que bueno, vivamos en mejores condiciones, tengamos mejor calidad de vida, tengamos una ciudad más vivible, una ciudad moderna, y pedirle desde aquí que por favor respeten las señales de tránsito. Se está haciendo un esfuerzo por la semaforización. Bueno, no se trague la luz roja, no cause accidente. Y mis amigos motorizados, bueno, el hecho que cargue una moto no le da derecho a ustedes a estar violando la ley, a estar atravesándose, a estar pasando por la derecha, por la izquierda, tragándose las luces y causando accidentes. Ayer hubo un gran accidente de motorizado en horas de la noche en la avenida Delicia, de manera tal que, bueno, cuídense motorizados. La moto es indispensable para el trabajo y lo entendemos, es un instrumento de trabajo, pero las motos, así como es un instrumento de trabajo y le resuelve un problema, no pueden causarle un problema a la ciudadanía con el uso de las motos en las vías públicas de la ciudad. De manera tal que, bueno, es una recomendación de Despierta Maracaibo, la revista política de la radio, una recomendación de Metrópolis. Tenemos una campaña en Metrópolis bien buena para crear conciencia en nuestros motorizados y en los choferes de vehículos también, ¿no? Hay unos de exceso de velocidad, no respetan las señales de tránsito, no respetan el rayado peatonal. De manera tal que vamos a ponernos a la altura de la ciudad que estamos construyendo para que sea más vivible Maracaibo. Así llegamos al final de Despierta Maracaibo por el día de hoy. Y de mi parte, mi querida Michelle y Cheo, será hasta la próxima vez.
2: Así es, nos escuchamos mañana de 7 a 8 de la mañana. Que tengan un feliz y productivo jueves. Gracias al equipo de Metrópolis. Esto encabezado por Omar Contreras, que nos acompañó hasta esta hora de la mañana.
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1: Buenos días, buenos días, buenos días, buenos días, buenos días, buenos días, mi amor. Buenos días, Maracaibo, Venezuela, el mundo que se conecta a través del dial que lo tiene todo, Metrópoli 103.9, de 8 a 10 de la mañana, en esto que es el magazine interactivo de las mañanas que lo tienen todo. Hoy, jueves 21 de mayo del 2026, 8 o 7 minutos de la mañana, como siempre agradecido con nuestro Padre Creador, con nuestro querido Dios, por permitirnos una vez más acompañarte en cualquiera que sea tu rutina diaria, tu diligencia. Gracias por permitirme estar allí en tu hogar, permitirme estar en tu carro a esta hora. Dios mío, Jailer, se me hizo tarde. Bueno, cuidado, respeta de igual forma las señales de tránsito. Suelta el teléfono si estás manejando. Evita un mal momento de la carrera. ¿Qué es lo que queda? ¿Qué queda? Ajá, muy bien, el cansancio. Siempre trabajando bajo la dirección de Omar Contreras, la producción Juan Carlos Reyes y José Cheo García. La voz que nos identifica es la de Nelson Verde. En los controles y musicalización, quien me acompaña la mañana de hoy, José Cheo García, arroba José Cheito García en su cuenta de Instagram. En las pasantías tenemos a Salma Dazuki, arroba Dazuki Salma. Por acá a Jailer Sánchez, arroba Jailer Sánchez en mi cuenta de Instagram, para que le dé rostro a esta voz con el 59.325 emitido por la Ilustre Universidad del Zulia. 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Por cualquiera de esas vías, hermano querido, usted se puede conectar, mi amor, de 8 a 10 de la mañana en el magazine interactivo de las mañanas, que lo tienen todo. ¿Sabes por qué dial? No, el dial que está en el corazón de la familia zuliana. Además, quiero recordar y agradecer a mis aliados comerciales.
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1: Pa, pa, para, pa, pa, pa. Ese es el sonido contagiante de las mañanas que lo tienen todo, mi amor. 8:11 minutos de la mañana. Ya tienes la taza de café en tus manos. Ah, bueno, súbele volumen a tu radio. El amor y

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1: 8:14 minutos de la mañana. Presta mucha atención. ¿Sabías que el viento no hace ruido por sí mismo? El sonido que escuchas es cuando choca con un objeto.
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1: De 8 a 10 de la mañana, de 8 a 10 de la mañana. A través del dial 103.9, 8:18 minutos en la mañana. Por supuesto, recordando el número de contacto, el 0424-657-6374. Ey, desde hace rato quería comentarles, pero como Heiler Sánchez se le olvida todo, tenía tiempo que no agarraba la Circunvalación 1. No sé si te ha tocado, Chein, pero en la noche. ¡Qué belleza! ¡Qué belleza! Sí, hay una zona que le hace falta todavía iluminación, pero hay una zona que está maravillosa. Tenía mucho, pero muchísimo tiempo que no agarraba la Circunvalación 1 en las noches. Y hace poco la agarré y qué belleza el rayado, o sea, qué belleza la iluminación, de verdad, qué maravilloso que tengamos bella la Circunvalación, y no solamente la 1, también la 2, y bueno, todo Maracaibo, todo el Zulia. De verdad que me agrada muchísimo, chamo, de verdad que ahorita que estoy recordando el momento, sentía que estaba en una autopista de Caracas, de verdad, qué sabroso. Quiero saludar por acá a través del 0424-657-6374. Bueno, y digo una autopista de Caracas porque venimos también de la pandemia, ¿no? Ya pasó un tiempo y veíamos que, bueno, en la calle no había nadie, no habían casi carros, y ya tú agarras la Circunvalación y de verdad que es impresionante. Eso me alegra muchísimo. Impresionante ver la cantidad de carros, igual aquí en 5 de julio. La cola de carros que se hace. Ayer estuve en 5 de julio caminando. Cuando había menos sol, a las 10, 11 por ahí de la mañana, con Salma, que por cierto nos bronceamos, y de verdad que muchísimo tráfico. Eso cómo me alegra, cómo me emociona, porque sé que de una u otra forma activa la economía del país. Quiero saludar por acá, me dicen Edgar Pérez, saludos hermano querido. Gracias por estar en sintonía de Buenos Días Metrópolis. También tenemos por acá a Carmen. Saludos, Carmen, mi amor. Un beso y un abrazo para ti. Gracias por estar en sintonía. Jacqueline Machado también se reporta por acá. Un beso y un abrazo para ti, mi amor. Gracias por estar en sintonía de Buenos Días Metrópolis. Recordando el número de contacto, el 0424-657-6374. Y saludando por acá rapidito, me dicen buenos días, mi amor, a full sintonía con Metrópolis 103.9 desde San Francisco. Eso lo dice Adrenalina Villalobos. Saludos, mi amor. Un beso y un abrazo para ti. Gracias por estar en sintonía.
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0: Sí, recuerda esto, ¿verdad?
1: 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Ay, mi amor, ay, mi amor.
0: Una película maravillosa, familiar.
1: Un poquitito loco.
0: Bueno, ya tiene un tiempo. Un tiempo que salió. Entonces, por eso quiero que se te caiga la cédula hoy, jueves de TVT. ¿Cómo se llama esa película? Sí, recuerda la canción, ¿no? ¿Cómo se llama la película a la que pertenece esta canción? Me vas a decir el nombre de la película, me vas a decir cuál es tu número de cédula y tu nombre. Por supuesto, tienes que identificarte para poder participar. Vamos hoy con una recarga para que puedas llevártela, para que puedas ganártela. 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
3: De 8 a 10 de la mañana a través del dial que lo tiene todo, Metrópolis 103.9. ¿Recuerdas la dinámica de la mañana de hoy? No.
2: 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Hoy jueves de TVT en Buenos Días, Metrópolis.
3: Sencillita, ¿recuerdas?
4: El cielo no es azul.
3: Esta canción.
4: Mi amor, ay, mi amor. ¿Qué es rojo? Dices tú.
3: Ok, si la recuerdas, lo que quiero que me digas es lo siguiente:
4: al revés, ay, mi amor.
3: ¿A qué película pertenece?
4: 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Ay, mi amor, ay, mi amor.
3: Pero me vas a enviar identificándote tú con tu nombre, número de cédula y el nombre de la película. Hoy te puedes ganar una recarga cortesía de Ferretería Madera Samara. Ya lo sabes, 0424-657-6374, el número de contacto en la vía de interacción. Por acá tenemos a Rosemary Negrete. Saludos, mi amor. Estás participando, envía la respuesta correcta. Repito el número de contacto lento y descansado. Heiler, lo dijiste muy rápido. Ok, 0424-657-6374. 0424-657-6374. Saludo por acá, a ver a quienes participan. Tenemos a Ingrid Álvarez. Saludos, mi amor. Un beso y un abrazo para ti participando. También tenemos acá a Carla Linares. Estás participando, mi amor. Tenemos a José Alberto. Saludos, brother, participando. También me dicen por acá Carolina Briceño. Saludos, participando, mi amor. A ver, por acá me dicen a través de el WhatsApp, Celsida Montiel, participando, mi corazón. Yarix Hernández también participa. Gracias por estar en sintonía.

0: escuchando. 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
1: Debes estar confundida. O había un tipo igualito a mí. Te cuentan que me vieron.
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0: Hey, quiero saludar a Matías Pereira, que está a full sintonía. Saludos, hermanito, de parte de su mamá, Mari Yuli, mi amor. Súbele, volumen a tu

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1: 8:53 minutos de la mañana, eso es correcto, porque no solamente somos radio con entretenimiento interactivo, también informativo. Ándale un vistazo a los diferentes portales digitales. Arrancamos con el diario Versión Final con el siguiente titular. Exigen justicia en Luz, la Universidad del Zulia, tras la brutal golpiza contra un perro comunitario en la Facultad de Humanidades. Testigos señalan a un estudiante y piden sanciones penales. Seguimos en materia de titulares. Pasamos de inmediato al diario Panorama con el siguiente titular. Más de 150 funcionarios controlaron el incendio en el centro comercial Ciudad Chinita tras la explosión de un transformador provocado por un choque. No hubo heridos. Seguimos en materia de titulares. Pasamos inmediato al diario Noticia al Día con el siguiente titular. Fontur activó una ruta turística gratuita para recorrer el puente sobre el lago, una opción de la alcaldía de Maracaibo para este fin de semana. Seguimos con el diario Noticia al Día con el siguiente titular. Recursos humanos de Luz consignó ante la OXU la data de profesores que no cobraron su bono, aclarando que el pago depende de la plataforma Patria. Seguimos en materia de titulares. En esta oportunidad lo hacemos ya para cerrar con el diario Noticia al Día con el siguiente titular. El Banco Central de Venezuela instaló una mesa técnica con la Bolsa de Valores de Caracas para diseñar estrategias que fortalezcan el mercado interno de capitales. Estos son los titulares que resaltan en la prensa digital y que usted debe enterarse a través de Metrópolis 103.9 y esto que es Buenos Días Metrópolis.
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1: Un día como hoy, 8:54 minutos de la mañana. Un día como hoy, jueves 21 de mayo del 2026, día 141 de los 365 del calendario. Quedan 224 días para finalizar el año. Tenemos acontecimientos destacados a nivel nacional. Un día como hoy, pero en 1906, nace en Caracas Carlos Eduardo Frías, escritor, periodista y pionero de la publicidad en Venezuela. Tenemos que un día como hoy, pero en 1936, nace en Ciudad Bolívar el esgrimista Jesús Griver, exaltado al Salón de la Fama del Deporte Venezolano en el año 2002. Tenemos que un día como hoy, pero en 1944, nace en Chachapó, Estado Mérida, Alexis Montilla, creador de los aleros y la Venezuela de Antier, doctorado honoris causa por la Universidad de los Andes en innovación y emprendimiento. Tenemos que un día como hoy, pero en 1962, se inaugura el Parque Arístides Rojas. Tenemos acontecimientos destacados a nivel mundial. Un día como hoy, pero en 1885, muere Víctor Hugo, escritor y político francés. Tenemos que un día como hoy, pero en 1904, en París, Francia, se funda la FIFA, organismo mundial rector del fútbol. Tenemos conmemoraciones o celebraciones a nivel nacional. Un día como hoy es Día del Optometrista. Tenemos además que es Día Internacional del Té. Tenemos que estos son los días que se celebran y conmemoran.
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1: 8:56 minutos de la mañana, a esta hora la tasa oficial del Banco Central de Venezuela, justamente en 523,67 bolívares.
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1: Escuchamos lo más reciente para Ricardo y Héctor Montaner. Esto se titula Lo que te dé la gana.

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1: Yo de 8 a 10 de la mañana, 9:11 minutos de la mañana. Buenos días, buenos días, buenos días, buenos días, mi amor. Segunda hora de programación. Como siempre, agradeciéndote, mi amor, por permitirme acompañarte de 8 a 10 de la mañana. Buen provecho si estás desayunando en este preciso momento. Epa, tenía tiempo que no me comía unos tequeñín que me gusta muchísimo con una malta. Dios mío, qué sabroso. Pero la malta tiene que ser de botellita, no puede ser malta de la grande. No tiene, porque no saben igual. No sé, de repente estoy loco, me van a llamar loco, pero para mí no saben igual, tiene que ser la pequeñita. Entonces, bueno, les quería comentar eso porque estoy seguro que más de una persona está haciendo eso en este preciso momento, en cualquier punto de la ciudad de Maracaibo, San Francisco, Costa Oriental, Falcón, porque vamos a dar allá a Falcón también en el municipio Mara. Saludo, por cierto, a mi hermano Gerardo, que está a full sintonía de Ferretería Maderas de Mara. Quiero recordar la dinámica de la mañana de hoy, 9:13 minutos de la mañana.
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0: También saludo por acá, me dice Michael Meléndez. Saludos, brother, estás participando.
1: Ay, mi amor, ay, mi amor. Creo que piensas.
0: También me dicen por acá, buenos días, saludos, bendiciones. Ese, ok, participando por. Aquí está. Keylimar Martínez, eso es correcto, mi amor, desde Falcón Bello. Estaba diciendo que nos escuchaban allá. También me dicen por acá, buenos días, mi nombre es María Gabriela Ocando Fernández, por si acaso, por si decía que no iba a participar, allá me envió el nombre completo. Saludos, mi amor, y su número de cédula, por supuesto que estás participando. Ella está disfrutando desde la Concepción, me dicen por acá, hablando de la Concepción, creo que gracias a Dios se recordaron esa vía. Qué bueno, Dios mío. También me dicen por acá, ni a recoger una herencia ya, Cheo, en el Octra. ¿Te imaginas? Por aquí, por la curva. ¡Ey! Saliste ilexo. Quiero saludar por acá, a ver, me dicen Jesús Berti. Ojo, pero ni a recoger una herencia, dice Cheito, por la vía, ¿no? Porque la Concepción no sea. Ah, bueno, a menos que sea así, exacto. También me dicen por acá, a ver, la película, correcto. Eso lo dice Charlotte Ferrer. Saludos, mi amor. Estás participando.
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0: mi amor, mi amor, mi amor, mi amor. ¿Recuerdas esto? ¿Recuerdas esto?
1: Creo que piensas con los pies.
0: Ay, mi amor.
1: Ay, mi amor.
0: Mi amor, lo que quiero que me digas.
1: Loco, un poquitito loco, estoy adivinando.
0: Loco.
1: ¿Qué quieres y pa' cuando? Y así estoy celebrando que me he vuelto.
0: Lo que quiero que me digas, ¿a qué película pertenece a esta canción? Bueno, y el personaje. El personaje me recuerda a mí, es a mi hermano, a Emmanuel. Quiero saludar por acá. A ver, quienes se reportan, me dicen por acá la música. Ok. Bueno, me estás acá pasando la información. Aquí está. Ya, muy bien, muy bien. Está participando Keylimar Martínez. Está participando, también me dicen por acá. Yajaira Rincón, saludos, mi amor, participando. A ver, también me dicen por acá a través del WhatsApp. A saludar por acá a alguna de las personas. Me dice Anaísa Cámbar, saludos. Eso es correcto, participando. También me dicen por acá la película, correcto, Sirenio Uzcategui, saludos, participando. También me dicen por acá, a ver, a través del WhatsApp, me dicen Yaneidi, saludos, mi amor, participando. Recuerdo el número de contacto, el 0424-657-6374. A través de ese número me vas a enviar el nombre de la película, tu nombre y número de cédula para participar por una recarga cortesía de Ferretería Madera Semar. Así como lo hacen por acá, a ver, me dicen saludos, mi pana, saludos. Eso es correcto, participando. Gracias por estar en sintonía.
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0: recoger la cédula. Hoy jueves de TVT en Buenos Días Metrópolis. ...9:42 de la mañana. ¡Ay, mi amor! ¡Ay, mi amor!
1: ¿Cómo dices tú? ¡Ay, mi amor! ¡Ay, mi amor!
0: Fácil la dinámica de hoy. 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
1: Con los pies. ¡Ay, mi amor! ¡Ay, mi amor!
0: Que se te caiga la cédula.
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0: Tienes que decirme a qué película pertenece esta canción.
1: ¿Qué quieres y pa' cuándo?
0: Por cierto, me dices, par, estás arrancando la transmisión en vivo temprano. Saludando por acá, a ver, me dicen Yarixa Morán, saludos mi amor, correcto, participando. También me dicen por acá, a ver, buenos días, soy Juliet, saludos mi amor, estás participando, Juliet, de mi corazón. Igual que lo hace por acá, a ver, me dicen buenos días, correctibris, mi amor, estás participando. Recuerdo el número de contacto, el 0424-657-6374. ¿Qué tienes que hacer? Bueno, decirme, escucha bien, decirme cuál es el nombre de la película que acabas de escuchar, el nombre de la a ver, ¿a qué película pertenece la canción que acabas de escuchar? Así como lo hace por acá, por ejemplo, Yandrick, estás participando, correcto, desde Urbanización El Soler, me dice por acá, participando también. Tenemos por acá, a ver, hola, Ana Lucía Peña, envía su número de cédula y la respuesta correcta. También me dicen, a ver, para saludar a alguna de las personas que se reportan por acá, que participan. Me dicen por acá, buenos días, mi amor, la respuesta.

0: 9:44, 9:44 minutos de la mañana a esta hora.
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0: 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Síguenos, arroba Pits Tiendas. 9:45, 9:45 minutos en la mañana. 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
0: A recoger la cédula. Hoy jueves de TVT en Buenos Días Metrópolis. Por supuesto, la dinámica de la mañana de hoy, maravillosa. Recordar para quienes no lo saben, Coco es el nombre y es del 2017, así como lo escuchas, del 2017. Bueno, y al que están escuchando allí es Miguel, un niño que sueña con ser músico. Una película familiar, una película que conmovió a muchas personas y esa personita especial, bueno, llamada Coco. Gracias por participar, gracias por estar en sintonía de Buenos Días Metrópolis. Me disculpo con las personas que no pude saludar, pero ya saben cómo es el tiempo en la radio. Tenemos que anunciar por acá el ganador o la ganadora de la mañana de hoy. Vamos a ubicar por acá. A ver. Rapidín. Por acá hacemos la elección. Estamos en vivo, por cierto. Hacemos la elección al azar. Aquí está. Esta es la persona ganadora. Se llama Yandrick Gutiérrez. Yandrick Gutiérrez, debes de comunicarte conmigo en este preciso momento, escribir a través del WhatsApp. No me llames, simplemente escribes: ¡epa! Acabo de escuchar que yo soy el ganador, la ganadora de esa recarga de Ferretería Madera Semara. Y por supuesto que gracias a ellos te llevaste la recarga. Pero debes de comunicarte con nosotros. No nos comunicamos con ganadores, para asegurarnos que estuvo hasta el final del programa. Siempre agradeciéndote por permitirme acompañarte, trabajando bajo la dirección de Omar Contreras, en la producción Juan Carlos Reyes y José Cheo García. La voz que nos identifica es la de Nelson Verde, en los controles y musicalización, quien me acompañó la mañana de hoy, José Cheo García, Salma Azuki en las pasantías, y por acá Hailer Sánchez, arroba Hailer Sánchez en mi cuenta de Instagram, para que le dé rostro a esta voz con el 59.325 emitido por la ilustre Universidad del Zulia. La invitación para el día de mañana, viernes de música retro, y mientras Dios lo permita, estaremos nuevamente para decirte
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1: Vaya, vaya, vaya, vaya, vaya, vaya, vaya, duro y venga suave, mi gente, cuando son las 17 minutos. Voy que quemo como el toro. No hay como vivir en el monte. Dicho por los mismos animales, para que sepáis. Y por la gente que vive en el monte también. Y digo esto porque algún día, algún día los burros seremos caballos.
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1: 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No al maltrato animal. El maltrato al animal debe ser un delito grave. Gracias, Orsi, por tan bellas reflexiones y consejos para crear conciencia. 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Mi gente bella, hoy en los controles, Cheito García, el tachecito. Que si no hubiese sido por el tache, este muchacho ahorita estuviera en el muelle del Moján con una tabla de anime, vendiendo lentes de sol y de todo tipo, de aumento, para leer, para escribir. Ahí estuviera, señoras y señores. Porque hoy es día nada más y nada menos que del optometrista. 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Especialmente para Mari, feliz día para ella. Ey, tremenda optometrista, mi gente bella. ¡Mari! Bueno, hoy día del optometrista, así que felicitaciones también a todos los optometristas en su día. ¡Vaya

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1: Vaya, vaya, vaya, vaya, vaya, vaya, duro y venga suave cuando son las 10:20 minutos. Si tiene algo que hacer a esta hora, hágalo antes que se le olvide. Hoy día del optometrista, pero también es Día Nacional de la Poesía. Felicitaciones a todos los poetas. Eso, para que sepáis, hermano mío. Hey, por cierto, también por aquí siguen llegando mensajes. Primor y Primorcita en sintonía del programa, gracias. Dani, nos encanta ese programa, gracias. Dice Daniel, buenos días, amigo mío. Complaceme a mi hermana Margarita y a mi cuñado Moroco, allá en Las Cruces, que están bailando rucaneado. Vaya, de parte de Iván. Hey, saludos, hermano. Bueno, también siguen llegando mensajes. Me dice por aquí el gran Elías. Me dice, Daniel, échamele champú a mi nieta Emily y también a su hermanito Elías, que aquí están en la laguna de Sinamaica. ¡Feliz! Vamos a echarle champú a esos dos niños. Vamos, pues. ¡Véngase! ¡Venga! ¡Venga, venga, venga! ¡Emily! ¡Eso! ¡Vélame! ¡Eso! ¡Elías! ¡Champú! ¡Champú! ¡Eso! ¡Y que no pique los ojos! ¡Vaya, dare! Bueno, por aquí también, Daniel, buenos días. Saludos, hermano, para felicitar a Muelita, que está de cumpleaños. 40 por el buche, le desea a su hijo Muelita. Bueno, feliz cumpleaños para Muelita, así es. De parte de Kerwin también, a full volumen. Por aquí tenemos también en sintonía a Neuma. Me dice, estoy lavando, muérgano. Saludo, hey Neuma. Bueno, también están en sintonía en Utah. La bebé Brianna, también está el Currún y Ramona bailando rucaneado los tres. Vaya, Carlos Oviedo, el Mapuro, el bailarín número uno guarachero, dice él. Bueno, hermano, muy bien. Della también, desde 5 de julio, me dice Dani, felicítame por favor hoy en su cumpleaños a la niña hermosa. Se llama Paula Alejandra Duno. Un añito está cumpliendo. Y échamele champú de parte de su tía Marianela también y toda la familia. Vamos, champú, Paula Alejandra. Vela cómo se pone, ve. Eso, champú, champú, ve, ve. Champú, Paula, qué linda. Eso. Bueno, y me dice que están recordando también con mucho cariño y amor a Cruz Ferrer, su madrina, muy recordada. Bueno, y además, bueno, Cruz Ferrer, qué linda. Bueno, mi gente bella, hoy es día del optometrista. Vaya.
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1: 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Vaya.

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0: Félix Mato en Utah. Buen caballo, para que sepáis. Bueno, que por cierto, Cheito, hey, Félix Matos está feliz como una lombriz, porque su hijo Ezequiel ayer fue su graduación de técnico superior en computación, compadre. Salió inteligente el muchacho. A él. Y a la mamá también. Bueno, felicitaciones, hermanito. Orgulloso el padre, para que sepáis. Hey, bueno, también tenemos por aquí en sintonía, también nada más y nada menos que a full volumen. Hey, a María Lourdes de Delgadillo, allá en Ciruma. Ayer celebró su cumpleaños y todavía lo está celebrando con todos sus hijos allá en Ciruma. Así que feliz cumpleaños para la popular Yuya. Eso, ayer de cumpleaños María Lourdes de Delgadillo, la popular Yuya. Bueno, y también me dice por aquí Jose, me dice Daniel, feliz día para la mejor optometrista. Es mi yerna, se llama Joana. Vaya, hoy día del optometrista. Bueno, también Luis Alfonso me dice, Daniel, saludame a mi nieta que está en la sala. Así es, mi niña que está en la sala escuchando el programa, y echármele champú. Vamos a echarle champú, vamos pues. Venga, champú, vela cómo se pone, mírala, ve. Eso. Bueno, también esto, Alberto Arévalo, el popular Care Grosería, me dice, Daniel, saludame a mi pana Johnny, que está bailando rucaneao. También hoy está de cumpleaños Argénida Hernández, 78 primaveras, de parte de su hija Everilde, también de parte de su nieta Ismayela y de Ricardo Alex, que la quiere mucho. Bueno, también vamos a enviarle un saludo especial también a Trina Pineda, al primo José Pineda, a Milady en la cañada de Urdaneta, que están a full volumen. Hoy día del optometrista. Vaya.
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0: Bueno, sí, mi gente bella, no al maltrato animal. El maltrato al animal debe ser un delito grave. Agradecemos a Sorsi por tan bellas reflexiones y consejos para crear conciencia. Bueno, mi gente bella, vamos a cuidar a los animalitos. ¿En qué sentido? Bueno, estar pendiente de su salud, el control de mascotas sanas, también de su alimentación, estar pendiente. Y a la vez vamos a esterilizar, porque esterilizar es un acto de amor y responsabilidad. Así es. Y también quiero felicitar a los amigos de Azodepa, que tienen allá tres burritos. La gente está colaborando, bueno, en lo que pueden, pero ellos también, a los amigos de las fruterías, los que tengan también, el que puedan obsequiarle. Bueno, y tenemos esta actividad de esterilización solo para felinos. Esto va a ser, hey, señoras y señores, fue ayer y están planificando hacer otra allá en San Francisco. Ayer todo un éxito. Ya le estaremos avisando la nueva fecha por parte de la médico veterinario Gabriela Méndez. Bueno, mi gente bella, y vamos a denunciar el maltrato al animal. El maltrato al animal debe ser un delito grave. Claro que sí. Vamos a denunciarlo al 0800 Fisca. Una llamada. También lo puede hacer ante los jueces de paz de su comunidad. Puede hacerlo en la Guardia Nacional Bolivariana, también en la Policía Nacional Bolivariana, en el 6CPC, el puesto más cercano, y en la Misión Nevado, a través de las redes sociales. No al maltrato animal. 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
1: Vaya, vaya, vaya, vaya, vaya, vaya, duro y venga suave cuando son las 10:52 minutos. ¡Qué buena música, Cheito! ¡Vista al fly, que la bola es nueva, tigre! ¡Dale, guaya! Bueno, mi gente bella, hoy es Día del Optometrista y Día Nacional de la Poesía. Por cierto, hablando de poesía, yo tengo un amigo que es poeta, un gran poeta, inspirador. Y además humorista, además un gran locutor. ¡Adolfo Naveda, señoras y señores! Bueno, por cierto, el hombre es un sometido. Yo lo tengo inscrito en Asomama, la Asociación de Maridos Maltratados, porque, bueno, su esposa Yanni lo tiene súper sometido, para que sepáis. Así que ahí no hay pataleo, mi compadre. Ah, nomás que sabe decir, ¡mande, señora! Más nada. Y Yanni feliz como una lombriz. ¡Vaya! ¡Ey! Bueno, por aquí siguen llegando mensajes. Hoy, Día del Optometrista. Bueno, por cierto, dice por aquí, ¡ey, Daniel, soy Carmelo García! Y si es García, ¡es bueno! Daniel, aquí tengo a mi nieta, la niña Marian Victoria González. Ella quiere que me le eche champú. Vamos a echarle, venga, sostenérmela, Carmelo. Ese es champú, champú, Marian. Vela cómo se pone eso, eso, champú. Champú, champú, Marian. Eso, qué linda. Bueno, y Mélida Moreno me dice, Daniel, aquí estoy bailando rucaneado, en una mano el lampazo y en la otra el cepillo, haciendo oficio y barriendo la casa, para que sepáis. Bueno, Mélida Moreno, gracias. Comadre de Adonis Romero. Ajá, saludo. Jorge Montiel, Atahuala, me dice, Daniel, saludame a Juan Carlos Medina. Y si es Medina, es bueno. Dani, fíjate que la mujer lo tiene sometido, chico, allá en el trabajo. Y además, el hombre está libre hoy y tiene que limpiar toda la casa y la cocina también, dejarla impecable. Y él dice que él lo hace todo porque es por su bien. ¿Te fijáis? ¿Te fijáis, Jorge? Ah, bueno, desde San José, aquí en la calle, al sector El Mundo de los Negros, hermano. Bueno, Belkis Morán, en sintonía, Dani, aquí estamos en el Moján. ¡Ey! Para que me complazcas a Eduardo Morán con la canción La Cortina. ¡Vaya dare! Bueno, también tenemos a Johnny Abreu, el sometido más sufrido. Lo tenemos allá. También el hombre lo tienen maltratado, haciendo todos los oficios en la casa. Su esposa Glenda. Daniel, quiero escuchar el tema Sueños de Pescador. ¡Vaya! 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Eide, la leyenda. 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
1: Vaya, vaya, vaya, vaya, vaya, duro y venga suave, mi gente, cuando son las 11, 12 minutos. Si tiene algo que hacer a esta hora, hágalo antes que se le olvide. ¡Qué buena música, Cheito! Vistal Fly, que la bola es nueva, tigre. ¡Dale guaya, Cheito! Bueno, hoy es día del optometrista. Bueno, también es día mundial de la poesía. Dice por aquí, buenos días, Daniel, hermano mío. Aquí tenéis los asomamas de Brisas del Norte en la calle 11 y 12. Puro sometido, Daniel, y el pobre Chocoy. Ese fue el que se quiso ahorcar, pero ahora se la pasa llorando por la mujer. Ah, bueno, pues. ¿Te fijas ahí? Bueno, hermano, y queremos escuchar Gallo Viejo para dedicársela. Ahí. Bueno, saludo para Noris Torre. Daniel, estoy celebrando todavía mi cumpleaños desde ayer, para que sepáis. Le voy a dar corrido hasta el sábado, para que sepáis, porque yo sigo cumpliendo. Noris Torre, vaya, feliz cumpleaños, Noris. Bueno, de parte de toda su familia que la ama y la quiere, pero mucho. Noris Torre, chicos, saludos, saludos. Hey, bueno, también saludos para Efraín y para Valentina Alvillar, allá en el sector Plaza para Todos, siempre también en sintonía. Por aquí llegan mensajes, dice, buenos días, amigo Daniel, soy el popular Pipe, Dani, el hermano de Gracie de Santa Cruz, complaceme con el tema Palantes para allá de los casinos. Saludos, hermanito, un abrazo. Bueno, también Marjolis Pereira desde San Francisco. Dani, qué buen programa, gracias, con las buenas vibras. Daniel, complaceme al popular Pico el Oro y también a Lola, están allá en la playa Las Mercedes, les envían saludos a toda esa gente buena de la emisora. Bueno, gracias, muchas gracias a todos ustedes. Más bien, Fabiola Fontalvo desde Caracas por aquí me envía, ¿cómo está? Y vale. Bueno, yo muy bien, mi amor, bien, ¿y vos? Así es. Bueno, Isabel Suárez Suárez también, desde Chile, con sus nietas bailando rucaneado. Qué lindas esas niñas, que les encanta la guaracha, para que sepáis. Por aquí también siguen llegando mensajes, Daniel. Saludos, Junior Fuenmayor desde Bogotá. Hermano mío, salúdame al Tachecito. Que si no hubiera sido por el Tache, ese muchacho ahorita mismo estuviera caminando por allá por Plaza Lago, con un anime en la cabeza, vendiendo lentes de esos de 2 por $1. ¡Qué molleja, ganga! ¡Ah, Junior! ¡Qué molleja, ganga! Bueno, Brigitte Morales también desde Utah. Dani, aquí estamos todos los abuelitos. ¿Cómo les encanta tu programa? ¡Hey! Llueve, truene o relampague, aquí siempre estamos felices. Ellos te aman y dicen, esos señores aquí en el asilo, que te aman. Bueno, igual para ellos, muchas bendiciones. Y también para Brigitte Morales, orgullo de bachaquero. Alonso Hernández, hermano mío, Daniel, complaceme al famoso Lomo Negro. Y también al Guara, allá en el sector El Poniente, de parte de Alonso Hernández. Están cumpliendo 80 por el buche, los dos. Para que sepa, y bueno, feliz cumpleaños. Ajá, también tenemos en sintonía, hey, desde Trujillo, municipio Motatán, a Gerardo Simanca, que está bailando Rucaniao. Vaya.
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1: Vaya, vaya, vaya, que sabrosura, Cheito, bembeteo nada más con los auténticos cantando Tony Lugo, el caimán de Tasajeras. Vaya. Hey, bueno, mi gente bella, cuando son las 11:24 minutos y tiene algo que hacer a esta hora, hágalo antes que se le olvide para que sea serio y se organice. Saludos, saludos a Mireya, también un saludo para mi amiga Nieves Laguna, que siempre está en sintonía del programa. Gracias, Nieves, también muchas bendiciones para ti. Bueno, allá me dicen que en el sector de Cerro de Marín hay puro sometido, para que sepáis. Me dice Francisco Colina, me dice Daniel, aquí anda puro hombre, ey, que la mujer los maltrata, pero de verdad, Daniel, no exagero. Aquí en Cerro de Marín, Hugo Matos, Omar Ramírez, Frank Colina, aquí en el sector París. Daniel, pero con toda la tristeza que cargan encima, bailan rucaneado. Ah, bueno, ¿qué? Esa es la actitud, hermano. Esa es la actitud, claro que sí. Balmorito Guerra, ahí está con su familia, full volumen. Ese es el mejor bajista de la bolita del mundo y sus alrededores mundial. Balmorito Guerra, el mejor guarachero en el bajo, compadre. Ey, para que sepáis. Ajá. Bueno, Nixio Santos también. Daniel, aquí estoy en sintonía, hermano mío. Si podéis complacerme con Sueños de Pescador. Ey, aquí estoy a full volumen, Nixio Santos. Gracias, mi compadre. Saludos para José David López también. El hombre está feliz como una lombriz. Ali Roja, me dice Daniel. En Don Bosco, esto es Cadena Vecinal con tu programa. Gracias, Ali, hermano querido. Bueno, también tenemos un saludo para José Arteaga. Saludos, José Trino Arteaga. Un abrazo, hermano querido.
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0: nos está enviando un abrazo, hermanito. Zully Candelario y su esposo Eduardo, que lo tiene haciendo el almuerzo. El hombre que cocina muy bien, me dice por aquí. Vamos a enviarle un saludo también a Moisés Duarte y también en sintonía con su esposa Carolina, que carga la gata cargada en los brazos. ¡Qué bella! Bueno, tiene la gata cargada. Airamis Villalobos también en sintonía. Adonis Romero, un abrazo, hermano. ¡Ey, pa' que sepáis! ¡Valladares!
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Bueno, sí, mi gente bella, feliz cumpleaños para nada más y nada menos que Paula Alejandra Duno. Un añito. También para María Lourdes Delgadillo, allá en Ciruma, la popular Yuya, que todavía lo está celebrando desde ayer. Feliz cumpleaños para Argénida Hernández, 78 añitos. También para José García, el popular Otto, que lo está celebrando de parte de Migdalis. Para el Guara, también para Lomo Negro.

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1: Ahí tienen a Carlos Méndez con Los Ideales. Quien me diga cómo es el amor, ay Dios.

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1: 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Por cierto, voy a aprovechar de una vez que estamos en la publicidad de dar la ganadora de las dos entradas para hoy. La que se ganó, una señora, se ganó las dos entradas para ir a Estufa a este evento. Se llama Della Marina Hernández. Della Marina Hernández se ganó las dos entradas para ir a Estufa a bailar con Caribe Show. Allá va a estar también la Contravallenata y Sara Díaz. Bueno, mi gente bella, puede pasarlas a retirar cuando quiera. 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No al maltrato animal. El maltrato al animal debe ser un delito grave. Gracias, Orsi, por tan bellas reflexiones y consejos para crear conciencia. 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Mi gente bella, este muñeco se va para otra juguetería. Arriba y leche, Sarigüeya, embuste vais. Sonrían en defensa propia, porque la violencia es el arma de los que no tienen razón. Vamos a buscar a Dios, y el que lo encuentre es de él. Por eso que Dios me los bendiga en el nombre de nuestro Señor Jesucristo. Amén.
0: Hasta aquí.
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3: Señor, Padre Celestial, Creador de todas las cosas y seres vivos, hoy elevo mi voz para pedirte misericordia y protección por todos los animales que sufren. Te ruego por aquellos que son maltratados, abandonados o privados de alimento, que nunca les falte una mano generosa que los acaricie, cuide y proteja. Señor, toca el corazón de los seres humanos para que enseñen amor y compasión, convirtiéndonos en defensores de su dignidad y bienestar. Dios, líbralos del dolor, del miedo y de la crueldad humana. Que tu amor y tu paz cobijen a tus criaturas, que son parte de tu maravillosa creación. Amén.
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0: Las 12 y 0 minutos. A continuación, el himno nacional de la República Bolivariana de Venezuela, letra de Vicente Salias y música de Juan José Landaeta.

A continuación, les ofrecemos como cada día la oración del conductor. En el nombre del Padre, del Hijo y del Espíritu Santo. Amén. Señor, dame una mano segura y una mirada vigilante. No quiero muertes en mi ruta. Quiero defender la vida que tú haces palpitar en cada hombre. Jamás querré estropearla. Quiero que el auto que manejo sea un verdadero servicio humano. Que el gusto por la velocidad no me impida gozar la belleza de las flores y los campos, de las montañas y los valles, de los seres y cosas bellas que has hecho para ver. Señor, quiero tu gozo y tu paz en mi camino. Ven conmigo. Amén.

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2: Buenas tardes, amigos. 12:11 minutos. Comenzamos nuestro programa a la antena a través de Metrópolis 103.9. Hoy jueves 21 de mayo. Trabajamos desde la dirección de la estación Omar Contreras Barbosa, la producción general de Juan Carlos Reyes y José Cheo García, quien también nos acompaña hoy en el control técnico, la producción de este espacio a cargo de Angélica González. Yo soy Villapol Morales, los vamos a acompañar hasta las 2 de la tarde con la mejor información, los mejores comentarios y la buena música de Metrópolis 103.9. Comenzamos.
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2: En 1857 nace en Caracas Emilio Boggio. Fue pintor y pionero del impresionismo en Venezuela. También en 1894 Venezuela se incorpora por primera vez a la Cruz Roja Internacional en el marco del acuerdo de medidas especiales para la atención de los heridos de guerra y la protección de los cuerpos de socorro. También un día como hoy, pero en 1955, muere el poeta Andrés Eloy Blanco, abogado y poeta. Entre sus obras destacan Giraluna, El huerto de la epopeya, Navegación de altura, La aeroplana, Clueca, Vargas, Tierra que me oyeron, Albacea de la angustia y Angelitos negros. También fue presidente de la Asamblea Nacional Constituyente, que dio paso a lo que después fue la Constitución de 1961. También un día como hoy, pero en 1969, se declara el Parque Nacional La Cueva de la Quebrada del Toro, ubicada en la Sierra Falconiana, con el propósito de brindar protección a la flora y fauna y demás atractivos naturales en el que se encuentran en ese parque. También un día como hoy, pero en 1904, se funda en Francia la FIFA, por sus siglas en francés, y los países que la conformaron son Francia, Bélgica, Dinamarca, Suiza, Holanda, España y Suecia. Actualmente la FIFA tiene su sede en Suiza. Y también cada 21 de mayo la Organización Mundial de la Salud celebra el Día de la Salud Visual bajo el lema Visión 2020, el derecho a ver. Con esta iniciativa se busca generar conciencia social sobre la importancia de la prevención y tratamientos que pueden aplicarse para evitar la pérdida parcial o absoluta de la visión. También como un día como hoy se celebra el Día Nacional del Optometrista y también como iniciativa de las Naciones Unidas hoy celebramos el Día Mundial de la Diversidad Cultural para el diálogo y el desarrollo de los países.
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2: El dólar, según el Banco Central de Venezuela, se ubica en 523.67 bolívares. El euro marca 609.34 bolívares. El precio de la cesta OPEP se ubica en 115.40 dólares por barril.
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2: Según el Instituto Nacional de Meteorología e Hidrología, INAMET, para el boletín meteorológico que emitió el boletín meteorológico que contempla las condiciones del clima para Venezuela, indicando que para la región zuliana se prevé cielo con nubosidad fragmentada, con precipitaciones dispersas. En Maracaibo por la tarde tendremos lluvias débiles, con cielo parcialmente nuboso y temperaturas en torno a los 32 grados centígrados, con mínimas de 28 grados centígrados. En la costa oriental del lago, Cabimas, Lagunillas y los puertos de Altagracia tendremos temperaturas máximas de 34 grados, con mínimas de 28 grados. grados centígrados. Escuchamos buena música y regresamos ya con mucho más de La Antena. Nos vamos con Fonseca, No Sé Qué Extraño Más. Ya venimos.

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1: 12:23 minutos, comenzamos nuestro recorrido de noticias más importantes del día de hoy. La Asociación de Líneas Aéreas en Venezuela proyecta un incremento significativo en la demanda de vuelos nacionales e internacionales, impulsado directamente por la reactivación y el dinamismo del negocio petrolero en el país. Según los análisis del sector aeronáutico, vinculados a corporaciones energéticas internacionales, está generando la necesidad de abrir nuevas frecuencias y consolidar rutas claves que conecten a los principales centros de operación petrolera del mundo con Venezuela. Importante noticia, ojalá que ya puedan tomarse las previsiones y comenzar esta nueva etapa de reactivación económica y sobre todo de conectividad con el mundo. Venezuela se está preparando para inscribir una nueva hazaña dorada en las páginas de la historia musical al proyectar la reunión de más de 20.000 músicos con el objetivo de batir el prestigioso Record Guinness a la banda de marcha más grande del mundo. Esta ambiciosa iniciativa busca congregar a miles de talentosos jóvenes directores y ejecutantes de viento y percusión provenientes de distintas regiones del país, quienes fusionarán sus notas en una sola presentación monumental. La locación definitiva está bajo evaluación, pero se consideran como escenarios principales el Paseo de los Próceres o la Base Aérea Generalísimo Francisco de Miranda. Recordamos lo que se logró en el Zulia, romper el récord Guinness de la gaita con el conjunto gaitero más grande del mundo. Se logró aquí en Maracaibo hace un par de años atrás. La Fundación Fondo de Promoción Turística del Estado Zulia, FOMUTUR, ha puesto en marcha una novedosa iniciativa turística regional al activar una ruta de transporte completamente gratuita orientada a conectar a propios y visitantes con el emblemático puente sobre el lago de Maracaibo, Rafael Urdaneta. El programa está diseñado como un paseo interactivo en que los usuarios no solo disfrutarán del traslado hacia esa imponente estructura, sino que contarán con el acompañamiento de guías especializadas encargadas de narrar las historias, las anécdotas y los datos de ingeniería más fascinante del coloso zuliano. Con este despliegue, el organismo busca democratizar el acceso a los espacios recreativos y fortalecer la identidad regional a través del conocimiento directo de los patrimonios locales. Yo creo que no solamente se debe hacer con el puente sobre el lago, sino con otras estructuras importantes del estado Zulia, que son nuestras principales características, nuestro principal gentilicio, para que muchos, todos la puedan conocer. Estoy seguro que muchísima gente, muchísimos niños no conocen el puente sobre el lago, y esta iniciativa pues apunta a que eso se pueda corregir y que todos tengan acceso, como ya lo decía la nota, a estos patrimonios locales que son tan importantes. Escuchamos buena música y ya regresamos con mucho más de La Antena. A esta hora escuchamos a Maluma, Tu Recuerdo, y venimos con mucho más.
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1: 12:42 minutos, vamos con nuestras noticias internacionales del día de hoy. La guerrilla del Ejército de Liberación Nacional, ELN, anunció de forma oficial un cese al fuego unilateral de 3 días con motivo de las próximas elecciones presidenciales en Colombia.

En otras notas, la Autoridad del Golfo del Estrecho Pérsico, organismo creado por Irán para gestionar el tránsito por el Estrecho de Hormuz, publicó un mapa de lo que considera su jurisdicción en el estratégico paso y donde los buques tienen que obtener autorización para navegar. El organismo indicó que su área de control se extiende desde la línea que une el monte de Mubarak en territorio iraní con la ciudad de Fujairah en Emiratos Árabes Unidos, al este del estrecho, mientras que el oeste del paso estaría bajo control persa, la región que va desde isla iraní de Kesh hasta ciudad emiratí de Wan de Kuwait. El tráfico de buques por el paso, donde se transitaba el 20% del petróleo mundial antes de la guerra, se había detenido casi por completo con el bloqueo iraní, pero en las últimas jornadas Teherán está permitiendo el tránsito de algunos barcos. Son las 12:44 minutos, vamos a escuchar buena música, vamos a escuchar a Carlos Vives, su más reciente producción, Te Dedico, ya venimos.

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1: 1:13, regresamos amigos ya a nuestro programa La Antena. Comenzamos nuestra segunda hora del día de hoy y lo hacemos con Mari Ferrer. Ella es la CEO de Ventarrón, ese lugar importante de la ciudad, porque ellos están celebrando la gala final de La Voz Ventarrón y queremos que sea la propia Mari, quien es nuestra compañera de aquí en la estación. Ella está en las tardes de 4 a 6, en 2 en la tarde, y con ella vamos a conversar un poco de esta gala que tendrá lugar esta misma semana aquí en Maracaibo. Mari, buenas tardes. El Zulia siempre ha sido una tierra de grandes voces y de talentos musicales inagotables. ¿Cómo nace esta iniciativa de La Voz Ventarrón, que ya llega a su gala final? Buenas tardes, ¿cómo estás?
2: Buenas tardes, gracias por invitarme a su programa y sobre todo impulsar este evento que es fabuloso. Esto nace de los jueves de karaoke del Ventarrón. Porque en esta dinámica que se hace de todos los jueves, se escucha un poco mal. ¿Se escucha bien?
1: No, allá? Se escucha bien, te escuchamos bien, Mari.
2: Ah, ok. Esta dinámica que se hace todos los jueves, el participante ganaba por el público que estaba presente. No era porque cantara o era profesional. De allí nace la idea. Nosotros comenzamos el evento y no pensamos que esto iba a agarrar tanto impacto en la ciudad, porque realmente estamos apoyando a un nuevo talento.
1: Bueno, se cortó la comunicación. Vamos a intentar de nuevo comunicarnos con Mari. Nos está contando. Mari es la CEO de El Ventarrón, y esta semana tienen la final de La Voz Ventarrón, que ya nos venía contando. Se hizo pues en cada uno de los jueves donde había karaoke, y de ahí nació la idea de poder hacer este concurso, y ya hoy están ya llegando a su fase final. Mari, se había caído la comunicación, te escuchamos.
2: Sí, gracias, Villapolo. La Voz Ventarrón se realizará este viernes 22 en la sede Grano de Oro, y nace porque todos los jueves de karaoke, nosotros hacemos karaoke, pero no era un concurso oficial, era simplemente para divertirte, para cantar. No se dice, ¿por qué no hacemos ahora un concurso llamado La Voz Ventarrón? Porque todos los jueves recibimos mucho talento, muchas personas que quieren de verdad tener un escenario en la ciudad. Y así fue como convocamos un reality show, ¿verdad? Todo ha sido excelente. Cuando lo convocamos tuvimos aproximadamente como 50 personas y no tuvimos tiempo para convocar porque fue en martes y ya el jueves era el casting. Mucha gente decía, ay, no nos dimos cuenta, no avisaron, no vimos la publicidad. Realmente quedaron 20 y hoy para la final son... El regalo es de verdad es muy jugoso porque son $700 en efectivo para el primer lugar.
1: Para el primer lugar.
2: Segundo lugar son $300. Igualmente los vamos a ayudar con el logo, fotografía, acompañamiento para que impulsen su carrera, y vamos a darle escenario en los Ventarrones.
1: Claro, Mari, porque es muy importante. Después que alguien gana un festival de este tipo, pues le cambia la vida, porque más allá del reconocimiento de la noche final, también está el plan que viene después. Tú nos contabas, van a ayudar, van a tener proyección, pero además van a tener los escenarios de los tres locales del Ventarrón para que se presenten y comiencen ya su carrera artística, digamos, de manera formal.
2: Sí, ya comienzan a trabajar de manera formal, y de hecho muchos participantes que iniciaron y que no pudieron llegar a la final están ya trabajando, porque muchos grupos que necesitaban un músico ya los llamaron, claro, y ya les están dando la oportunidad en su agrupación. De verdad ha sido una actividad muy bonita. Y nosotros estamos pensando en hacer una segunda gala por el impacto que ha tenido para la ciudad y porque esto nos permite a nosotros como empresa no solo estar aquí para brindar una rumba o para facturar, sino ir más allá. ¿Cómo podemos sumar, cómo podemos ayudar a través de nuestro rubro a otras personas, a nuevos emprendimientos?
1: Claro, además ha servido como un escenario, ya tú bien lo explicabas, para que otras agrupaciones también

0: tengan ahí y descubran talentos nuevos que nacen en la ciudad. Y qué importante es que tú puedas combinar como empresa todo lo que tiene que ver y poner tu granito de arena para que la sociedad avance y para que podamos crecer, porque definitivamente estos talentos seguramente no tenían dónde presentarse, no tenían dónde mostrarse, y hoy, gracias a la iniciativa que ha tenido Ventarrón como grupo empresarial, han tenido esta oportunidad y han podido desarrollar y demostrar su talento para que puedan definitivamente ya tener una herramienta de trabajo y poder lograr los sueños de la gente que en el mundo artístico está.
1: Sí, exactamente. Muchos de los participantes van llegando se habían ido del país y están llegando y dicen qué fabuloso fue encontrar este concurso, porque realmente estaban llegando desde cero, no sabían qué hacer. Y aquí encontraron una oportunidad de ejercer lo que ellos tanto anhelan, que es con su talento. También pasa que muchos también expresaron tener miedo por cantar, pero no sé si yo podía llevarlo esto a otro nivel. Y la oportunidad aquí lo comenzaron como por participar, por divertirse, claro. Y luego vieron la seriedad del concurso y el miedo que se les fue quitando poco a poco, y ya finalmente tenemos 8 participantes, los mejores. Cada semana teníamos un jurado calificado, se presentaron jurados de la escuela de música, jurados que ya de voces, de grandes agrupaciones aquí, referentes de la ciudad, y se está eligiendo de verdad un artista completo, porque ellos tuvieron retos cada semana en diferentes géneros, incluso tuvieron presentaciones hasta interpretaciones del show de Disney, y de verdad que lo entregaban todo. Yo pienso que quedaron cortos con el premio, y de verdad el llamado es para que sigamos haciendo esta actividad y que muchas marcas se suman para poder dar un mejor premio, porque se lo merecen. La gente no estaba tanto por el premio, de verdad estaban por la oportunidad, claro, de estar, expresar su talento, de tener un escenario, de sentirse que pertenecen.
0: No, y seguro esto va a ser el punto de partida para muchos a que inicien su carrera musical y ya puedan estar en distintos escenarios. De verdad que esperamos, a Mari, que se pueda concretar la segunda fase de este evento, que no sean solo 2, que sean muchas más por venir, y que el talento zuliano se siga mostrando en este sitio que ha dedicado un espacio para el crecimiento del talento zuliano. Muchas gracias, Mari, por tu participación. Esperamos que todo sea un éxito y el lunes seguramente tendremos los resultados de este magnífico concurso como es la Gala Ventarrón. Gracias, Mari, por tu participación.
1: Gracias.
0: Aquí estaremos muy pendientes de eso. Bueno, era Mari Ferrer, ella es CEO de Ventarrón. Este viernes tendrán la gala final de La Voz Ventarrón para que todos puedan participar y todos puedan acompañar este importante evento. Vamos a escuchar a esta hora buena música y venimos con mucho más de La Antena. Ya regresamos.

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2: El Monte Everest ha sido testigo de una hazaña sin precedentes en la historia del alpinismo al registrarse un nuevo récord mundial con el ascenso simultáneo de 274 escaladores a la cima por el lado nepalí en una sola jornada. Aunque la noticia celebra el triunfo humano y la resistencia física, también ha encendido las alarmas debido al latente peligro que representan los embotellamientos humanos y la masificación turística a más de 8.000 metros de altura en el Everest.
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0: Siempre conectada y lista para procesar Villapol. He escaneado la red y encontré el futuro en 3 minutos. ¿Quieres escucharlo?
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2: Lejos de ser una simple predicción de ciencia ficción, la inteligencia artificial se ha consolidado en este año 2026 como el motor de transformación más agresivo dentro del mercado laboral global. Los datos más recientes de plataformas de trabajo como LinkedIn revelan que la tecnología ha impulsado la creación de más de 1.3 millones de nuevos puestos de trabajo en el mundo, enfocados en la supervisión, estrategia, gobernanza y el diseño de procesos automatizados. Profesionales que dominan herramientas de la IA están percibiendo salarios de hasta un 23% superiores en comparación con credenciales educativas tradicionales, demostrando que la fluidez digital ya es la competencia central de la era moderna. Nuestro asistente virtual nos ofrece más detalles. Escuchemos.
0: ¿Qué tal, Maracaibo? Un saludo gigante para todos los que están en sintonía de la 103.9 FM, activos a esta hora almorzando, en la oficina o manejando con el calor sabroso de nuestra tierra. ¿Qué temazo ponemos hoy sobre la mesa de la antena en Metrópolis? Porque la inteligencia artificial dejó de ser una promesa de películas para convertirse en el compañero de cubículo de la mayoría de nosotros en este 2026. Lejos de la vieja creencia de que la IA venía simplemente a borrarnos del mapa y quitarnos el empleo, lo que estamos viendo en el mercado laboral es una transformación brutal hacia la coexistencia. La opinión técnica y lo que revelan los datos globales es que la IA no va a reemplazar a los humanos. El humano que sepa usar la IA es el que va a reemplazar al que se quede atrás. La verdadera jugada inteligente de cualquier profesional en la actualidad, sea un chamo saliendo de la universidad o un comerciante consolidado aquí en el Zulia, es aprender a dominar estas herramientas como asistentes personales de producción para multiplicar su rendimiento y, por supuesto, cotizarse muchísimo mejor en el mercado. Así que a perderle el miedo y a meterle el pecho a la tecnología. De vuelta contigo al estudio principal, Villapol Morales. Sigue comandando la cabina de Metrópolis.
2: Bueno, amigos, escuchaban ustedes los detalles que nos daba nuestro asistente virtual en cuanto a este tema que tiene que ver con el mundo laboral y, por supuesto, la inserción que tenemos que tener todos en este mundo. No dejemos pasar la IA, no pretendamos que esto no está pasando, está entre nosotros y tenemos que aprender a vivir con ellos, aprender a entenderla y, por supuesto, a usarla de manera positiva para que nuestros trabajos sean más productivos en el momento y en la trinchera en la que estemos. Vamos a escuchar buena música y ya venimos con mucho más delante.
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1: la gente bella del Liceo de Robles, representado en este caso por primero y tercer año. Fuerte el aplauso, con una bullita aquí, mi gente. Mira, contamos acá con buenos estudiantes como Diego Soto, Rafael Villasmil, Daniel Ávila, Andrés Pulgar. ¿Qué me dices, Diego Soto, sobre esta competencia de robótica Copa CAI con su equipo de robótica que es Red Oak? Hermano Diego Soto, ¿cómo te sientes en este momento?
2: Bien, mucho gusto aquí en esta emisora. Estamos aquí porque queremos transmitir las ciencias a todo el mundo. Ese es nuestro principal objetivo.
1: Mucha gente que nos escucha en este momento, antes de llegar a la radio, vi mucho tráfico. Estoy seguro que mucha gente nos está sintonizando y esto va a ser una conversación muy interesante. Diego, en este año vamos rumbo ¿a dónde? Luego de esta competencia robótica con Pacay o cuando se vaya a concretar esto. ¿Quién nos responde? Diego, Rafael Villasmil.
3: Andrés. Bueno, luego de esta competencia, la Copa CAI, se van a estar seleccionando 5 jóvenes, los cuales van a estar representando al equipo nacional de Venezuela en Corea del Sur, allá en Incheon.
1: Está cerquita.
3: Sí.
1: Cuéntame una cosa, ¿y cuándo va a ser esta competencia robótica Copa CAI?
3: Bueno, yo creo que se tiene esperado para el 18, 19, 20 de junio.
1: Daniel Ávila, ¿qué nos puedes decir, hermano querido, sobre este tema interesante? Ya Daniel lo dijo, sí. Ok. Ahora vamos con, por ejemplo, Andrés Pulgar, lo tenemos acá cerquita. Andrés, bueno, buenas tardes, ¿cómo te sientes?
4: Me siento muy bien, yo soy participante del equipo, soy el que se encarga de las redes para transmitir todo hacia lo que es los retos sociales y más cosas.
1: Yo recuerdo hace unos añitos que había una chica que tenía que informar, ser la parte de relaciones públicas o comunicaciones para que llegara la información a todo el mundo. El propósito principal, Liceo Los Robles haciendo una gran presencia, pues representado también por el profesor Julio Cubillán, que está con nosotros acá. ¿Y qué nos pueden decir? ¿Cuáles son las expectativas en este momento, amigo Rafael Villasmil, para escucharte también?
5: Las expectativas de este momento son el...
1: Son muy grandes, son muy amplias.
5: Son muy grandes para ganar, para llegar duro, llegar bien a la competencia. Estamos bien, estamos felices, ajá, estamos haciendo el robot, estamos en un avance muy, muy bien. Estamos ahorita mismo en la parte de la programación.
1: Están en el proceso de programación. Cuéntame una cosa, ¿quién nos puede explicar sobre las diferentes etapas que viven para armar el robot? ¿Quién nos puede explicar eso? A ver, Danielito Ávila.
3: Bueno, principalmente cuando recogimos nuestro kit, iniciamos con un manual de instrucciones que trae este mismo kit. Sin embargo, el manual nada más hicimos para hacer el chasis, la estructura de este robot. Ya luego hicimos el robot con la construcción y con nuestra imaginación para esta construcción, para este reto que sería disparar las pelotas. De que sí tuvimos un inconveniente, que si lo pusimos mal, que si lo pusimos al revés, que si el tornillo que no es, sí, pero de los errores se aprende y siempre vamos a dejar al Liceo de los Robles en alto.
1: Eso es correcto, un aplauso para eso. Excelente reflexión, Juan Carlos Reyes, porque ya va, dijeron chasis, Juan Carlos y yo nos miramos. Eso quiere decir que tiene ahí, ruedas, tiene... ¿Puedes explicar, puedes describirme cómo es este robot para la gente que nos está escuchando?
3: Ok, bueno, básicamente el robot, su misión es recoger 3 pelotas y dispararlas al mismo tiempo hacia unas, por así decirlo, canastas que están en la otra punta de la cancha. Sin embargo, el robot, para dispararlas, debe tener por lo menos, bueno, como lo estamos probando nosotros, 6.000 revoluciones, este mismo robot, que se va a estar poniendo en la punta del robot para tener un mayor alcance. Sin embargo, cuando estamos entrando más al chasis, hicimos un mecanismo de cadena con los dos motores que tienen unas ruedas más grandes atrás para luego, con el sistema de cadenas, mover las ruedas Omni, que serían como de multiuso, que se pueden mover hacia varios lugares. Y para recoger estas mismas pelotas, vamos a estar haciendo un sistema de intake de doble barril, lo cual haría que el primer barril va a recoger las pelotas, para luego el segundo barril empujarlas hacia el shooter, que sería la rueda de 6.000 revoluciones, que disparará las pelotas.
1: Ok, gran hazaña, de verdad que no es nada fácil. Estos muchachos están acá haciendo una gran labor. Se viene la Copa CAI Robótica con la gente de Los Robles. Aquí nos acompañan en cabina primer y tercer año. Vamos con buena música y seguimos conversando.

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1: Nuestra gente, bella gente, maravillosa del Liceo Los Robles, representado por primer año y tercer año. Bienvenidos, muchachos. Estos muchachones echándole un camión de ganas en esta First Tech Challenge, que se llama la competencia a nivel global, ¿correcto? Sí. De primer y tercer año. Tenemos también la presencia del profesor Julio Cubillán en la parte de robótica y me imagino también que de informática, computación, todo eso que ha evolucionado en el Liceo Los Robles, porque ¿cuánto tiempo tiene ya en Los Robles participando en la parte de robótica?
2: Muchas gracias, Javier, por invitarnos a tu programa. Muchas gracias a 103.9. Y por supuesto a Dios que nos puso aquí.
1: Correcto.
2: ¿Verdad? Para hacer, bueno, para transmitir de alguna manera lo que estamos haciendo. Lo primero que quiero decir es que en el Liceo Los Robles nosotros somos pioneros en la implementación de la robótica en la educación. Tenemos más de 5 años trabajando en este proyecto. Hace 4 años comenzamos y en nuestras aulas se ve robótica desde primer grado hasta 5º año. Y muy pronto vamos a dar mucho que hablar en cuanto a la inteligencia artificial aplicada a la educación. Con respecto a estos muchachos que hoy nos acompañan, realmente son de alguna manera el producto de estos años que tenemos trabajando. Ellos todos han visto robótica desde hace bastante tiempo. ¿Ok? Y estamos retomando nuestras competencias con FTC, con este extraordinario equipo con el cual tenemos muchísima esperanza y muchísima fe y muchísima confianza también.
1: Claro.
2: Del desempeño que ellos puedan tener.
1: Mucha expectativa, profe, muchas gracias. Contamos con Diego Soto, Rafael Villasmil, Andrés Pulgar y Daniel Ávila. Diego Soto, cuéntame por acá, hermano, ¿cómo te sientes en este momento de representar a tu colegio? ¿Qué nos puedes decir? ¿Qué nos puedes agregar?
3: Bueno, desde todo lo que ha dicho el profesor Julio, es totalmente verdad. Desde que a mí siempre me ha gustado la tecnología, la robótica. Y apenas a mí me dieron la oportunidad, que fue hace 5 o 4 años, de yo poder expresarme, poder seguir desarrollando el proyecto con la ayuda de los profesores, de los docentes. Yo, la robótica es una cosa que ya yo no voy a poder dejar. Y de verdad que el colegio siempre nos ha brindado todas las oportunidades para seguir desarrollándonos, seguir aprendiendo cosas nuevas, porque el ámbito de la robótica es algo que nunca

0: nunca paras de aprender. Aunque tú creas que ya aprendiste a hacer las bases, siempre va a haber un error que no vas a hacer a armar. Siempre va a haber un reto, una nueva oportunidad de poder seguir desarrollándote como persona e intelectualmente.
1: Y en equipo, hacer el trabajo en equipo. Rafael Villasmil, tu mensaje para todos los compañeros, a los que no saben de este tema, ¿cómo los incentivas? ¿Cuál es tu invitación a que aprendan de esto?
2: Mi invitación es tipo a prestarle más atención a las clases de robótica y verse más que todo cosas que tengan que ver con la robótica. Puedes también que no sé, que hace tiempo que yo no estoy, pero yo antes me quedaba en Club Deportivo Robótica. Yo no sé si aún sigue eso, uh-huh. Pero si se quieren incentivar, si quieren entrar al mundo de la robótica, les invito a quedarse en el Club Deportivo. Otra cosa es si quieren meterse, echarle ganas, nunca paren. Porque eso. Yo paré y pensaba que me iba a sentir mejor, pero no me hizo sentir mejor, ya que como me acostumbré tanto a la robótica, me dieron más ganas de meterme otra vez.
1: Eso es correcto. Aplauso para ese discurso, por favor. Preparado, Rafael Villamilla, antes de ir, muchachos. Andrés Pulgar, tu mensaje, y Daniel Ávila para cerrar con broche de oro en este equipo que se llama Red Oak.
3: Bueno, mi mensaje es, la verdad, yo voy empezando con la robótica, llevo un mes. Yo, inicialmente, la verdad, inicié porque un amigo me dijo, pero he ido avanzando, he ido aprendiendo, he aprendido bastante de mis compañeros que, por lo menos Soto, antes de que empezara todo lo de la robótica en los roles, ya tiene una formación y ellos ya también ya sabían de eso. Yo no tenía idea, nada, y he ido aprendiendo. Es bueno aprender la robótica, es divertido, muy bonito y es importante también. Hay gente que vive de eso. Yo los incentivo a probarlo porque de verdad es algo bueno, una buena herramienta para el futuro y para todo.
1: Porque el futuro es ya. Y Daniel Ávila, hermano, recordando las redes sociales para seguir a este gran equipo que representa a los Robles. Dígale usted, hermano Andrés Pulgar, suéltalo.
3: Bueno, también les quería hablar un poco de las redes, que es lo que me encargo yo. Yo me encargo de lo que lleva las redes sociales, que los retos sociales son lo que da vida a la competencia, por transmitir los retos, ¿cómo se llama? Los premios que son Connect Award, Inspire Award, Reach Award, Connect Award, Control Award, son bastantes. Y enviar ¿cómo se llama? La educación estima hacia todos.
1: Exacto. Eso son muchos términos. A ver, Daniel Ávila, para cerrar con broche de oro, hermano, tu mensaje.
4: Bueno, lo único que les quiero decir es: el robot es la excusa para hacernos mejores personas en esta competencia. No solo en la Copa Kai, sino en todo First. Me he dado cuenta desde que mi hermana ha participado en esta competencia de que todas estas personas puede ser una competencia bastante importante y con bastante estrés. Y a fin de cabo, al fin de la competencia, todos terminan siendo amigos y con una sola misión, que es un mejor futuro para nosotros.
1: ¡Vaya, hermano! Liceo de Robles con una gran representación en robótica. Se viene en el Zambil la cosa. ¿Qué vamos a agregar rápido? Dígalo rápido, bueno, que el negrito se va.
3: Les digo que nos sigan en Instagram, FTC Red Piso Oak. Se los repito, FTC.RedPisoOak.
1: Que significa roble rojo. Avanzamos, hermano. DJ, valió la pena.

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gente, bella gente, maravillosa. 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Lo tiene todo para darles buenas noticias, buenas cosas que están ocurriendo en el país. 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Y nos vamos con Tony Dice, el doctorado, porque va a matar el hombre Tony Dice.

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Señoras y señores, nos vamos. Después de este gran programa, nos vamos. Sí, señor. Hermano querido, hoy que te quiero, jueves de TVT. Aunque bueno, tenemos un servicio público que nos llegó. Esa es la radio, inmediatez. En el momento, dos personas que no sabían, fíjate, vinieron a hacer una gran labor, que era poder entregar esta cédula que se encontraron. Estaba cerquita aquí, es verdad. Estaban cerca acá de la iglesia Padre Claret, ¿correcto? A ver, escuchen bien. Se han encontrado una cédula que pertenece a la titular Victoria del Carmen Plaza Mondol. Victoria del Carmen Plaza Mondol, 30,739,966. Cédula de identidad para que la pueda retirar en Metrópolis 103.9 FM, porque no está nada fácil ir a sacarlo en este momento, porque tiene su proceso engorroso, ¿verdad? Victoria del Carmen Plaza Mondol, venga a buscar la cédula en la cabina de Metrópolis, que está ubicada en Terraza 77, aquí mismo, en el piso número 2. Escuchábamos un temazo para la gente que es melómana, para los que no saben, como los chamos que me acompañan en cabina. Una bulla a la gente de Urbe, a ver, una bulla. Las estudiantes y el compañero por allá, estudiante, vinieron a Metrópolis para hacernos nuestras preguntas, y con todo gusto lo dejamos atendido. ¿Cómo han pasado? ¿Chévere? Gracias a Dios y la Virgen. Un honor, pues, estar con ustedes. Y recordaba que ese tema que sonaba es un buen tema que puedan buscar. Amor Mío, Pasión Juvenil, ¿correcto? Claro. Buenos temas de la música salsa venezolana, cantando Wilmer Lozano. Bueno, posterior a su salida de adolescente, está triunfando el hombre en las redes, ¿no? Pura polémica. Después del frico de adolescente, búsquenlo. En el caso de Porfirio Balboa, mi gente bella, gente maravillosa, creo que nos tenemos que ir. Estamos en la recta final. El negrito nos empieza a apurar para que ustedes vean cómo es la radio en vivo. Mi gente bella, gente maravillosa, gracias. Gracias a Omar José Contreras Barbosa en la dirección general, en la producción José Cheito García.

0: y a mi mano derecha, Juan Carlos Reyes Steyler, la leyenda, el negrito del swing, Salma Dazuki, Salma Dazuki con nosotros acompañándonos por acá. Jazmín, alias Jazmín. Por acá un servidor, Javier Bertel, Javier Bertel Jr., quien te anima, te informa y te entretiene. Locutor comercial certificado con el 43520 y también CNP 19841. Y a continuación,
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0: 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Tan surenos como la gaita, tan surenos como el puente, el lago y la ensalada de Javier. 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Señoras y señores, cerramos con broche de oro. Feliz tarde, punto final. Suena la gente de Salsa Kids. Otro tema, otro temazo para el recuerdo. La magia de tus 15 años. Y feliz tarde.

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1: Hola, hola, ya estamos acá conectadísimas en otra edición de 2 en la tarde a través de la señal de Metrópolis 103.9 FM, la estación que lo tiene todo. Feliz de acompañarles una vez más.
2: Así es, Pao, qué gusto saludar a toda nuestra audiencia. Ya saben que este es su espacio seguro, donde nos sentamos a conversar sobre esos temas que generan matriz de opinión, de eso que tú piensas o que te pasa en el día a día, pero que a veces no te atreves a decir en voz alta. Aquí lo analizamos desde nuestra experiencia y por supuesto con este toque que nos caracteriza de 4 a 6 de la tarde aquí en la 103.9.
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2: Es un equipo de lujo el que hace esto posible. En la dirección general, Omar Contreras Barbosa. En la producción general, José Cheo García y Juan Carlos Reyes.
1: La voz que identifica Metrópolis, Nelson Verde. Y en los controles de 2 en la tarde, la precisión de Juan Carlos Reyes. Así que ya estamos listos.
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1: De vuelta aquí en 2 en la tarde, cuando son exactamente las 4 y 19 de la tarde. Entramos en materias. Negrito, hoy vamos a hablar de negocios, marcas y publicidad. Hoy queremos hablar de una regla de oro en el mundo empresarial: no poner todos los huevos en una sola canasta. Muchos emprendedores y marcas cometen el error de invertir todo en Instagram, las redes sociales, en TikTok, y no creen en los medios tradicionales. ¿Sabe por qué pasa esto, Negro? Porque las redes sociales están muy de moda, el TikTok sobre todo, y la gente cree que es el único medio donde pueden invertir. Pero ¿qué pasa? ¿Qué pasa cuando este medio te quita la cuenta? A mí me la quitaron una vez, una cuenta de 114 mil seguidores. Un día amanecí 50, me enviaron advertencia, me dijeron ya no más. Y entonces nosotros estamos invirtiendo en un terreno alquilado, porque en sí no es nuestra plataforma, no la pagamos, no es de nuestra propiedad. ¿Y qué pasa si un día el algoritmo cambia, si esta plataforma desaparece o decide que ya no te quiere más como usuaria? Porque cualquier cosa puede pasar. Y por eso es muy importante seguir creyendo en la radio, que la radio se ha mantenido por los siglos de los siglos. Exactamente, porque ahora la cuenta de Instagram está saturada, la gente haciendo contenido, tú estás compitiendo con el que hizo un meme de gato, con la persona que hace memes. Imagínate tanta información que podemos encontrar en las redes sociales, y contra eso está compitiendo. En cambio, si alguien va conduciendo camino a su casita y escucha Metrópolis 103.9 y es un tema interesante, de seguro se van a quedar allí escuchándote. Negro, ayer precisamente hablando de la radio y que yo estoy invirtiendo y no estoy colocando todos los huevos en una sola canasta, porque yo creo mucho en las redes sociales, incluso soy muy fuerte en las redes sociales, más que en la radio. Entonces ayer precisamente tuve una rueda de prensa en el Ventarrón Grano de Oro, donde se concentraron aproximadamente como, yo creo que como 30, 40 periodistas. Estábamos hablando de La Voz Ventarrón y esa gran final que será este viernes 22, donde comenzaron 20 participantes y solo quedan 8. Y el premio es, yo nunca he dicho el premio, pero lo voy a soltar por aquí. El premio es, al primer lugar son $700, un logo, fotografía, acompañamiento para impulsarlo en su nueva marca, porque nace un nuevo artista. Y también va a tener escenario en el Ventarrón, en las tres tarimas del Ventarrón. Vamos a estar con él y los vamos a acompañar hasta que él se suelte. De verdad que no va a ser únicamente el concurso y ya, vamos a continuar con él. También las marcas que nos acompañan aquí en 2 en la tarde le van a colocar uniforme. Entonces todo eso le estamos preparando. Y ya seguimos con este tema que está buenísimo: no poner todos los huevos en la canasta, no invertir solamente en una plataforma. Y al regreso vamos a tener un invitado muy especial, experto en la materia, que es Ney Urdaneta, publicista, y él nos va a dar su opinión desde la experiencia, porque él está ejerciendo y estudió para esto, y vamos a conocer esa información. Así que quédense allí, que ya regresamos.

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0: Sociales son geniales, pero las marcas fuertes combinan todo, toda la publicidad está combinada, pantallas y por supuesto también en experiencias, degustaciones, la radio tiene una trayectoria por los siglos de los siglos y mucha gente dice que la radio ya no funciona, pero mi gente, así como los empresarios, nos hemos tenido que apalancar con las redes sociales, igual pasa con la radio. Entonces, ¿la radio qué hace? Agarra más y más fuerza. Y con nuestro invitado que tenemos aquí vamos a desglosar este tema. Él se llama Ney Urdaneta, es publicista, y vamos a hablar con él por qué la gente tiene tanto miedo en invertir en la radio.
1: Hola, buenas tardes, Mari, gracias por la invitación. Bueno, esto viene desde un origen que antes se tenía el estigma de que hacer publicidad en radio, en televisión o en medios tradicionales, como se les conoce, era extremadamente costoso, cosa que ya hoy en día no es tan así, ¿no? Y al mismo tiempo, cuando entró la publicidad en marketing digital, específicamente en redes sociales, por supuesto, muchos costos son más accesibles y eso hace que sea un medio, vamos a decir, más democratizado, con más fácil acceso para emprendedores a promocionarse, ¿no? Uh-huh. Ya tú muy bien lo sabes por tu experiencia. Y también es un medio donde tenemos la interacción inmediata del usuario. Entonces eso también le agrega un valor que es muy importante para las empresas, ¿no?
0: Exactamente. ¿Y qué mensaje le daría a las personas, a los empresarios que hoy en día dicen, no, la radio no funciona, no creo en alguna experiencia que puedan hacer en su local? ¿Cuáles son todas esas publicidades que se pueden hacer con los medios tradicionales y otras que no tienen que ver con los medios tradicionales?
1: Bueno, en publicidad hay un término que es a nivel de medios que se llama mezcla de medios. Normalmente un medio está constituido por una razón de ser y al mismo tiempo tiene un tope, tiene un alcance. O sea, por mucho que tú inviertas más, por ejemplo, en publicidad paga, hay un tope. O sea, por mucho que tú inviertas, vas a llegar a la misma cantidad de personas. Entonces, tenemos que aprovechar cada medio, así como sabemos aprovechar cómo comunicarnos en Instagram, cómo comunicarnos en TikTok, cómo comunicarnos en LinkedIn, por ejemplo, también, que es otro tipo de red social más corporativa y profesional, pero también tenemos que adaptarnos a otros formatos que no sean netamente digitales, ¿no? Hace algunos 3-4 años, por ejemplo, la plataforma de Meta tuvo una caída a nivel global, donde nos quedamos sin Facebook, sin Instagram y sin WhatsApp. Entonces, ¿cómo nos comunicamos en ese momento? ¿Alguien se acuerda en aquella época qué hizo para comunicarse? La mayoría apelamos a Telegram, llamadas, mensajes de texto. Entonces, tenemos que buscar herramientas donde nos mantengamos comunicados con nuestras audiencias bajo diferentes canales, por así decirlo, ¿no? Para que podamos siempre estar de fácil acceso ante ellos.
0: Ney, cuéntame, si pudieras salvar a los emprendedores de algún error que tú dices, Dios, no lo sigas cometiendo a nivel de publicidad, ¿cuál sería?
1: Invertir en su identidad gráfica. No hay nada más complicado que posicionar una marca que no tenga un lineamiento claro de cómo se quiere ver y cómo se quiere expresar. A veces nos encontramos con marcas que no tienen como una identidad definida y por lo tanto cuesta mucho más posicionarse en el mercado ante ellos, sobre todo cuando tenemos mercados tan competitivos como es el mercado de Maracaibo, donde siempre tenemos acontecimientos diferentes para poder prestarle atención, porque actualmente también en redes sociales no solo competimos a nivel comercial, sino a nivel de captar esa atención y retención de ese cliente.
0: Exactamente, muy valioso tu consejo. ¿Qué se le podría decir a una marca que va empezando y no posee los recursos? ¿Cómo empezar a invertir en la publicidad?
1: Ok, actualmente hay herramientas que nos pueden ayudar a generar el trabajo de un equipo creativo. O sea, siempre y cuando entendamos que, por ejemplo, Gemini, ChatGPT, Cloud y otro tipo de herramientas pueden ayudarnos a crear contenido, a tener ideas, a incluso a pulir ideas, pero son herramientas. Siempre tiene que haber un filtro humano que diga, ok, esto sí, esto no, esto tengo que modificarlo o tengo que adecuarlo para que realmente se adapte a mi mercado y a mi público objetivo.
0: Ya el negrito nos está subiendo la musiquita, no podemos seguir hablando, negrito, ¿o sí? Ah, sí, nos vamos con más música y ya regresamos con nuestro invitado, así que quédense allí pegaditos.

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7: El Instituto Municipal de Transporte Colectivo y Urbano de Maracaibo, Incuma, en alianza con el sector privado, inicia la instalación de paradas inteligentes en corredores viales de la ciudad. 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
1: Estamos aquí en 2 en la tarde, cuando son las 5 y 11, y estamos hablando de un tema muy interesante, que es sobre la publicidad y no invertir por solamente un canal, o podemos invertir a través de diferentes medios. Y precisamente hablando de estos muchachos, voy a hablar de lo que es una publicidad con intención. Miren esta belleza de noticia viral de nuestra Shakira, lo volvió a hacer. Resulta que un grupo de niños de una fundación en Uganda llamados Los Ketokis subieron un video bailando Dai Dai, el tema oficial del Mundial 2026. El video voló en las redes y llegó a ojos de Shakira y ¡pum! Los acaba de invitar para que sean sus bailarines oficial en el medio tiempo de la gran final. La reacción de los niños llorando y celebrando te arruga el corazón. Esto está muy viral en TikTok. Y ojo, que la reina anunció que está buscando talento infantil en todo el mundo. Así que la convocatoria está abierta. Eso de usar el algoritmo para cambiar vida, si es realmente una publicidad con propósito. Y precisamente de lo que estamos hablando hoy, tenemos a nuestro invitado aquí, que es Ney Urdaneta, publicista aquí referente con una carrera de 10 años, y él nos va a seguir hablando de esto. ¿Cómo hacemos nosotros para hacer contenido en TikTok y en Instagram? ¿Se puede montar el mismo video en ambas plataformas?
2: Bueno, Mari, primero, fíjate lo importante que lograron los Ghetto Kicks con esta intención en el video, ¿no? Porque realmente tuvo una intención, fue un objetivo, que era que Shakira los viera, y eso tuvo un premio. Entonces, eso es el punto importante cuando publicamos algo o cuando contratamos algún tipo de medio o espacio en cualquier medio publicitario, ¿no? Tener intención, saber cuál es el objetivo. Si podemos compartir contenido entre TikTok e Instagram, pudiéramos probar algunas veces, no siempre. ¿Por qué? Los algoritmos funcionan diferente, hay públicos diferentes en ambas plataformas. No porque sean redes sociales quiere decir que funcionan de la misma manera. Cada una tiene su especificidad, su particularidad y su forma de cómo la gente consume ese contenido y cómo se entretiene. Porque recuerden que no solamente estamos promocionándonos, sino entreteniendo a las audiencias.
1: Y dime, te voy a hacer una pregunta bastante incómoda. ¿Cuál plataforma te gusta más?
2: Instagram.
1: Yo te voy a decir, yo antes, a mí me gustaba más Instagram, pero cuando descubrí realmente lo que hay en TikTok, porque la gente no sabe cómo es TikTok. La gente dice, no, me parece que es una plataforma para adolescentes. Y TikTok es una plataforma que tiene buscador. Uh-huh. Es decir, si yo quiero hablar de un tema en la radio, yo coloco en buscador, mira, yo quiero hablar sobre la publicidad. Y me salen expertos, publicistas, todo sobre eso, y de repente mi algoritmo se cambia y empieza a mostrar todo ese contenido y entonces se llena de contenido de valor.
2: Correcto, Mari, qué nutritivo ese comentario, porque ¿qué es lo que sucede? Tú sabes que al final Instagram y TikTok son negocios también, y son competencia entre ellos, porque ambas plataformas compiten para ver quién atrae más usuarios, ¿no? Por supuesto, porque mientras más logres captar la atención de esos usuarios, más participación en el mercado vas a tener. Entonces esa torta va creciendo para ti, ¿no? Actualmente Instagram y toda la plataforma de Meta, que es la empresa dueña de Instagram, WhatsApp, Facebook, está mutando para parecerse un poco más a TikTok debido a que los ha retado. Tú sabes que, por ejemplo, pasa mucho con Apple y con Samsung y otro tipo de marcas, que hay una marca que siempre jala las otras y hay otra que está más posicionada. Justamente eso es lo que sucede. Y ahí también depende mucho del tipo de... Tú sabes que antes también las audiencias se segmentaban por edades. Hoy en día se segmentan por intereses, porque puede que a un chico de 15 años le guste lo mismo que a una persona de 45. Y ya no depende tanto la edad, sino los intereses de esa persona, ¿no? Entonces ahí depende mucho de cómo cada quien consume el contenido y cómo busca ese contenido.
1: Sí, la gente que dice que no le gusta TikTok realmente no ha descubierto la plataforma.
2: Porque se quedaron en el estigma de que TikTok era para bailar y, vamos a decir, y hacer chistes.
1: Y te voy a decir algo, yo antes usaba más Instagram. De repente comencé a usar TikTok Y la gente cuando me ve, me dice, ahí va la chica del TikTok. Siento que me hice más famosa a través de estas redes y de verdad generé, facturé. Porque en mi empresa me decían, llegan preguntando por lo que dijiste en TikTok. De hecho, cuando estoy buscando empleados para mi empresa, hice la prueba. Lo anuncié por Instagram y no tuvimos tanta receptividad. Lo anuncio por TikTok, el video se hace súper, súper viral. Y de verdad llegan muchísimos currículos.
2: Claro, porque también el algoritmo de TikTok es mucho más eficiente en ese aspecto. O sea, es mucho más rápido que el algoritmo de Instagram. Porque también recordemos que el algoritmo de TikTok o la plataforma en sí, como tal, te permite ser un poco más natural, más orgánico. En cambio, el feed de Instagram se cuida muchísimo más.
1: Exactamente.
2: Y TikTok es más orgánico.
1: Es más orgánico. Es más divertido. Puedes ser más tú.
2: Sí, puedes también cuidarte menos. Cuidarte menos en ese aspecto. O sea, no pensar en que me veo bonito. Porque recuerden que también la publicidad no solo va de verse bonito, sino de comunicar algo, lograr un objetivo y al mismo tiempo verse bien.
1: Ay, qué excelente sus palabras. De verdad, me encanta este programa. Y a ti, Negrito, ¿te gusta este programa? Además, quiero contarles que estamos en cuenta regresiva porque mañana, viernes 22, es la gran final de La Voz Ventarrón. 8 participantes. Vamos a tener una invitada muy especial, que es Susana Medina. Le invito a la gente que llegue muy temprano a nuestra sede de Grano de Oro porque es un evento que ha paralizado a la ciudad. Ayer tuvimos una rueda de prensa con mucha receptividad. Las redes sociales están llenas de contenido sobre La Voz Ventarrón. ¿Qué te parece este reality show del Ventarrón?
2: Mira, Mari, me parece algo muy innovador. Me parece algo muy, muy innovador. Me gusta bastante. Creo que es una plataforma que va a impulsar nuevo talento y que ha impulsado nuevo talento. Yo seguí de cerca a la participante, a la señora, a Leda, Eda.
1: Glenda Rivas.
2: Glenda. De verdad que una historia inspiradora y también la vi en el podcast.
1: Sí, de hecho ahorita también hay una noticia viral con un DJ, no la sé, pero hay un DJ de 74 años que se ha hecho muy viral porque a su edad empezó a hacer esta nueva tendencia de DJ y es ahora súper, súper viral. Y esta historia me hizo recordar a Glenda Rivas, que tiene 70 años y se atrevió a participar en La Voz Ventarrón diciendo que para cumplir sueños no hay edades.
2: Eso es correcto.
1: Seguimos con más aquí en Dos en la Tarde y ahora vamos a un paréntesis musical.

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1: De vuelta aquí en 2 en la tarde, qué rica está esta cabina y ese tema que estábamos escuchando, de verdad me encanta. Pao, si hablamos de trayectoria en Maracaibo, tenemos que hablar
2: del Ventarrón.
1: Más de 20 años siendo referencia.
2: Totalmente, Mari, con sus tres sedes, la original en Grano de Oro, la de la zona norte en Fuerzas Armadas y nuestra favorita de la calle 76, el Venta 76.
1: 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Ya regresamos con más musiquita y es que Juan Carlos Reyes nos hace señas, estamos hablando muchísimo.
2: Claro, vamos. Que sí, Juan, vámonos con música, ya venimos con más.
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1: Estábamos escuchando una música sabrosa, relajante, mientras usted va camino a casa o todavía sigue en el trabajo, pero yo quiero hablarles de mangueras y correas La Curva. 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
1: 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De esta manera, señores, estuvimos hablando de nuestros anunciantes. Gracias a todos ellos porque siempre están allí pendientes, Mari, de nuestro programa. Les encantan los temas que hablamos, les encanta la musicalización, porque es que Metrópolis lo tiene todo.
2: Y que vayan a seguirlos para que ellos continúen y crean en nuestro proyecto. Y ellos están invirtiendo en este programa 2 en la tarde, en ti, Pao, y en mí. Es gracias a nuestros seguidores, a nuestros radios escucha, que día a día nos dicen, les encanta lo que nosotras estamos haciendo, y yo quiero aprovechar los micrófonos para darle las gracias a mis seguidores, gracias a esa personita que está allí escuchando, ¿no?, que se conecta, que sintoniza Metrópolis todos los días a través de la 103.9 FM. Ya regresamos, nos vamos con más musiquita. Se quedan allí, no se vayan.
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0: Estamos de vuelta aquí en 2 en la tarde a través de Metrópolis 103.9, tu FM y la estación que lo tiene todo. Y ya estamos casi llegando al final, pero todavía tenemos aquí a nuestro invitado. Quería hacerle unas preguntitas rapiditas así de que él nada más responda sí o no. Esto okay. Está rapidito.
1: Ok, María.
0: Ajá. Es un error total destinar el 100% del presupuesto de una marca a Instagram y TikTok hoy en día.
1: Sí.
0: Así, si un canal digital te está dando un retorno de inversión excelente, ¿deberías dejar de meterle más dinero para dárselo a otro que aún no te rinde?
1: No.
0: ¿Crees que los medios tradicionales, radio, valla, televisión, siguen siendo indispensables para construir una marca masiva?
1: Sí.
0: ¿Se puede justificar que una pequeña empresa con presupuesto muy limitado apueste a todo a un solo canal?
1: No.
0: Tienen que invertir en todos los canales.
1: Correcto.
0: Si el canal principal,
1: varios, no en todos, pero sí varios.
0: Si el canal principal de la estrategia se cae a nivel mundial por 24 horas, el negocio corre peligro real de quebrar o perderlo todo.
1: No de quebrar, pero sí de perder muchas ventas por ese día.
0: ¿Es la diversificación de medios la única manera real de garantizar que la marca sobreviva a los cambios del algoritmo?
1: Sí.
0: ¿Vale la pena invertir en un medio secundario solo por estar presente, aunque sepamos que el público objetivo casi no está ahí?
1: No.
0: ¿El error de poner todos los huevos en una sola canasta es más culpa de la agencia que presiona que del cliente que paga?
1: De la agencia, totalmente.
0: ¿Debería una marca recortar su presupuesto de publicidad digital para invertir en activaciones de calle o BTL?
1: Disculpa, ¿cómo?
0: ¿Debería una marca recortar su presupuesto de publicidad digital para invertir en activaciones de calle o BTL?
1: No, deberían destinar un presupuesto a cada medio.
0: A largo plazo, ¿sale más caro mantener una estrategia multicanal que asumir el riesgo de quedarse en uno solo?
1: No.
0: Bueno, me encanta de verdad esta dinámica porque yo creo que todos los que nos están escuchando son empresarios o

0: gente cree que ya con invertir en redes sociales ya lo hizo todo, pero resulta que las redes sociales no son de nosotros. Entonces, ¿qué pasa si un día nos quitan la cuenta? Ya a mí me pasó, me quitaron una vez una cuenta de 114, Dios mío. Veo mucha gente llorando en, claro, TikTok y en Instagram cuando les quitan la cuenta, porque realmente se concentran en una sola red social. Y te voy a decir algo, Ney. Me pasó aquí porque quizás yo, como empresaria que no había hecho radio, pensaba que en verdad la radio no era tan escuchada. Y yo escucho mucho radio. Y yo pienso que la radio la escucha la gente inteligente. De verdad, yo digo que la radio la escucha la gente inteligente. Okay. Entonces, yo decía, no, que en verdad la radio no era tan efectiva. Pero el día que Metrópolis hizo una dinámica que era en vivo, yo quedé sorprendida de cómo no nos dejaban hablar aquí. Y de verdad, trajimos una producción y por una semana guardamos toda la producción y nos dedicamos a atender llamadas vía telefónica porque no nos dejaban, nos llamaban de distintos lugares. Increíblemente, cuando transmitimos desde Fasto, la gente nos reconocía y decía, ustedes son dos en la tarde, ayer hablaron poquito, ayer te escuché pero no hablaron tanto o tocaron este tema, y yo quedé como que sorprendida, de verdad.
1: Sí, claro, Mari. Lo que pasa es que tenemos que entender que a veces caemos en el error de que porque yo veo redes o veo Instagram, eso es lo que todo el mundo ve. Y no todo es como tú mismo lo consumes. O sea, hay diferentes medios de comunicación, diferentes medios digitales, donde tú consumes diferentes tipos de contenido. Es decir, no es el mismo contenido que consumes en YouTube, ni el que consumes en Instagram, ni el que capaz puedes ver en televisión. Entonces siempre tenemos que estar abiertos, número uno, a probar, y número dos, a siempre entender que nuestro público nunca es heterogéneo. Perdón, es heterogéneo, nunca es homogéneo. ¿Por qué? Porque tenemos diferentes tipos de clientes, tenemos diferentes tipos de consumidores de contenido, y al mismo tiempo siempre tenemos que construir para esas marcas, ¿no? O sea, para ese tipo de audiencia, para que todo el mundo se sienta escuchado, se sienta identificado con ese contenido que compartimos. Al final siempre lo que nos va a garantizar mantenernos no solo en el top of heart del cliente es estar con ellos siempre y acompañarlos toda la vida.
0: Me encantó tenerte aquí en 2 en la tarde, de verdad, Ney, gracias por asistir. Además que Ney está haciendo conmigo el curso de locución y también es mi primo, y en estos momentos nos vamos a quedar aquí con Juan Carlos Reyes, que él dice que vamos a sacar 20 y que el sábado vamos a brillar en nuestra clase de radio con el profesor Edison. De verdad, estoy muy emocionada.
1: Así esperemos que sea.
0: Esperemos, toda la responsabilidad, claro, cae, sí, en Juan Carlos Reyes. Yes. De esta manera hemos llegado a la parte final de nuestro programa. La invitación es para que se conecten nuevamente mañana. Bueno, sigan aquí en Metrópolis porque vienen muchos. Vamos a escuchar música, sí, y ya regresamos. O ya nos vamos, negro. Regresamos.

0: Y así, entre risas y reflexiones y esos temas que nos ponen a pensar, llegamos al final de otra edición de 2 en la tarde. Qué placer es ser parte de su rutina diaria.
1: El placer es nuestro, Pau. Gracias a ustedes por permitirnos entrar en sus carros, en sus oficinas y en sus hogares.
0: Recuerden que aquí siempre tienen un espacio para la opinión sincera y para ver el mundo desde otras perspectivas.
1: Nos escuchamos todos los días de lunes a viernes a partir de las 4 de la tarde, porque esto es 2 en la tarde y aquí lo decimos todo.
0: Este programa lo cerramos con broche de oro, agradeciendo a quienes hacen posible esta magia: El Ventarrón, Divina Melena, Rodillelo, Personalízate y Mangueras y Correas La Curva. Bajo la dirección general de Omar Contreras Barbosa, en la producción general el equipo de José Cheo García y Juan Carlos Reyes.
1: Con la impecable voz que identifica Metrópolis, Nelson Verde, y en los controles, dándole sentido a cada segundo, Juan Carlos Reyes.
0: Será hasta la próxima. Sigan con la excelente programación de Metrópolis 103.9 FM, la estación que lo tiene todo.
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2. A continuación, el himno nacional de la República Bolivariana de Venezuela, letra de Vicente Salias y música de Juan José Landaeta.

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